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0: Muy buenos días a toda la audiencia. Hoy les invito
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0: Porque quiero compartirles música de las Añez. A-N-E-Z. Así lo pueden encontrar en las plataformas digitales. Las Añez es un dúo musical colombiano conformado por las gemelas Juanita y Valentina Añez Rodman en 2013. Las Añez se conforma en Bogotá mientras todavía están en la universidad estudiando música estas hermanas. Las gemelas desde muy jóvenes cantaban a dos voces la música que escuchaban en su casa. Su estilo musical incluye folclore latinoamericano, sonidos electrónicos y minimalistas, aunque la influencia de sus estudios de jazz las llevó a explorar una gran diversidad de géneros. Espero que les guste esta música de Las Añez.

Gracias, la muchacha. Gracias.

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0: Muchas gracias. Hasta eso que sí no está saliendo bien, ¿no? ¿O qué? Digo, siempre las primeras rolas son las así como que más de mello. Bueno, vamos a seguir con una canción que se llama Esa Noche. Esta canción es una canción bastante especial para nosotros porque bueno, representa mucho de lo que está sucediendo en nuestro país y en Latinoamérica en estos momentos. Y bueno, precisamente para esta canción tenemos un invitado bien especial que es algo así como nuestro gurú. Él es Gustavo Santaolalla, que nos va a acompañar a la guitarra. Y bueno, un día Chavela Vargas nos dijo que si los volcanes en Latinoamérica están despertando, no veía por qué los latinoamericanos no podíamos despertar.
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0: David, ¿no ves que va todo creciendo hacia arriba?
1: Totalmente, Fito. Te quiero.
0: Yo más.

0: Me gustó. Me gustó.
1: Sí.
0: Porque tiene que ser así también.
1: Sí, sí.
0: Así. Casi nos besamos a nosotros mismos.
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0: Muchas gracias. Bueno, ustedes disculparán que nada más estamos volteados hacia este lado, pero es que los que están sentados están muy feos. Entonces.
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ahí va. Dale. Vamos. 3, 4.

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0: Muchísimas gracias.
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Muy buenos días a toda la audiencia de CDM Noticias. Hoy traje para compartirles un estreno porque recién sacadito del horno está el disco Lo que nadie de Martín Mamonde. Martín Mamonde es un cantor, poeta y compositor de Córdoba, más precisamente de barrio Villa del Libertador, y en su pluma busca aportar a la cultura cordobesa una mirada real y sincera. Es un artista que ha indagado en varios géneros, con una fuerte base en el folclore argentino, ya que tuvo más de 18 años de trayectoria como integrante de la banda La Cruza. Espero que les guste esta canción que Martín Mamonde canta con su sobrina. Y

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4: Algunas claves del proyecto de ley de libertad educativa. El gobierno de Javier Milei pretende avanzar en su programa de desregulación y mercantilización de las normas legales que garantizan derechos básicos de la ciudadanía. A la par del sistemático proceso de desfinanciamiento y retiro del Estado Nacional en su materia educativa, pretende modificar la Ley de Educación Nacional, la 26.206, y sus normas complementarias, y sustituirlas por normas sustentadas en principios propios del anarcocapitalismo libertario. Los aspectos claves de la propuesta son los siguientes. La educación pasa de entenderse como un servicio público de acceso universal a quedar subordinada a la lógica del mercado. Otro aspecto es el desmantelamiento de los organismos y el corrimiento de las funciones del Estado como responsable y garante del derecho a la educación. Como así también establecer la subsidiariedad del Estado y determinar el rol principal de la familia. Promover el financiamiento de la demanda. El Estado, a diferencia de la tradición normativa desde la Ley Nacional 1420, no financiará el servicio educativo y otorgará recursos a las familias para que elijan la educación de sus hijos, el famoso sistema de los vouchers. También habla este proyecto de equiparar la situación de las instituciones educativas públicas con las de gestión privada. Promover el mercado escolar estableciendo mecanismos para la competencia entre establecimientos escolares. otorgar mayor autonomía a las escuelas en materia curricular, designación de directivos y docentes. También habla de la desescolarización, donde se habilitan modalidades educativas no presenciales, inclusive en el nivel primario, como educación a distancia, educación híbrida o el famoso homeschooling. La escuela pierde así su carácter de espacio clave de socialización y de construcción ciudadana de niños, niñas y adolescentes. Este proyecto de ley educativa, ¿no?, de libertad educativa, también promueve una destrucción del federalismo, ¿no?, con la descentralización extrema, donde cada escuela define su estructura curricular, sus calendarios, sus horarios, sus métodos de enseñanza, su contratación y la designación de personal directivo y docente. También promueve un ataque a la carrera docente, modificando el estatuto docente, en particular en materia de ingreso, estabilidad, régimen de licencias. Se limita el derecho de huelga y se incorpora la evaluación de desempeño docente. Es así que también, por último, este proyecto de ley habilita a la educación religiosa en horario escolar en la escuela estatal, desconociendo la histórica tradición de laicidad de la educación pública argentina. Hay un espacio unidos y unidas en defensa de la educación pública que

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0: buen fin de semana de julio, de feriados, de puentes turísticos. Este fin de semana de la temporada 2026 de Desde la Gente Córdoba, el programa del Instituto Movilizador de Fondos Cooperativos, el programa de la economía social solidaria, popular y feminista, ¿por qué no? Estamos aquí como cada semana, Pablo Tisera, Marta Gaitán, haciendo este especie de informativo que tiene a su vez la intención de divulgar, de transmitir y de comunicar todo eso que hace el cooperativismo, el mutualismo, las empresas, las MIPYMES, las artesanías familiares y todo ese otro mundo de los emprendimientos colectivos, colectivizados. Ahí está. ¿Cómo está Pablo Tisera? Muy buen fin de semana, frío fines de semana, lo noto congestionado. Así que, bueno, vamos a iniciar este Desde la Gente Córdoba. Ya escuché su columna, su editorial, y vamos a conversar un ratito sobre eso.
1: ¿Cómo estás, Marta? ¿Cómo está la querida audiencia que nos escucha desde algún rinconcito de esta querida Córdoba? ¿Alguna radio cooperativa, comunitaria, alguna radio pyme que nos retransmite y hace llegar nuestra voz a cada una y a cada uno de ustedes? En una

0: semanas donde claramente las editoriales nosotros ponemos nuestra mirada generalmente crítica, constructiva, desde distintas temáticas de interés general, pero no quiero dejar de decir del triunfo de nuestra selección nacional, la selección argentina, agónico triunfo contra Egipto, y algo que se produce en toda la sociedad, que decimos, qué bárbaro, cómo une, cómo nos abraza, cómo un partido de fútbol logra como fenómeno que la sociedad toda esté coreando el himno nacional entre tantas otras cuestiones. Y lo decíamos con vos, Marta, si tanta de esa energía y tanta unidad que vemos frente a una selección que tiene la conducción clara de Lionel Messi y de Lionel Scaloni, qué distinto sería que toda esa energía también la pusiéramos en clave política para decidir, che, qué proyecto de país es el más conveniente para todas y todos los argentinos, y ahí no nos podemos poner de acuerdo, ¿no?
1: Pasó esta semana no solo el triunfo de la selección argentina con esa esperanza renovada y de seguir en la lucha para llegar a la final y ser triunfadores, también pasó el Día de la Independencia, el 9 de julio, y nosotros venimos en el mes del Día Internacional de las Cooperativas. Y mientras tanto también van pasando muchos proyectos de leyes, pero proyectos también que están soterrados, que están un poquito tapados con esta celebración del Mundial y que por supuesto tienen intereses muy importantes tramándose, digamos, que no son precisamente para todo el pueblo que queremos, que conmemoramos la efeméride de la independencia argentina. Bueno, un pacto de mayo recordado ni bien asume Milei, un encuentro en Tucumán, una celebración de la independencia, pero con muy pocas características emancipadoras. Yo diría que todo lo contrario, ¿no? Con cuestiones que cada vez privatizan más nuestras tierras, nuestros territorios, con proyectos de ley de reforma electoral, con intenciones claras de seguir ajustando lo de las zonas frías, lo del superrigi, y así podemos mencionar un listado de más de 100 cuestiones que nos ocupan y nos preocupan siempre desde la mirada del cooperativismo transformador.
0: Así es, así es. Pero si te parece, Marta, podemos ya adentrarnos en lo que va a ser este programa desde la gente Córdoba, con su bloque dedicado a las y los protagonistas de la economía social y solidaria, que en esta oportunidad, ¿a quién vamos a tener?
1: Vamos a tener la palabra de un profesor, de una persona que ha sido también un formador de, por ejemplo, promotores de microcréditos y de finanzas solidarias, y hoy por hoy está aquí viviendo en nuestra provincia, así que aprovechamos la visita de Alberto Gandulfo para hablar sobre educación cooperativa, porque está siendo secretario en este momento de la filial La Falda de nuestro Banco Cooperativo Credicop.
0: Y también, hay que decirlo, Alberto es parte del equipo de la Fundación del Banco Cooperativo Credicop de capacitaciones. Bueno, así que una linda oportunidad para escuchar a un referente de la economía social y solidaria como lo es Alberto. También vamos a tener, como ya lo hacemos en todas las ediciones, el micro de la Secretaría de Género del Instituto Movilizador en voz de su presidenta Marta Gaitán.
1: Sí, como siempre vamos a estar hablando de por qué el logo del Congreso Internacional de la Alianza Cooperativa Internacional en este 2026 va a ser Resignificando la Paz. Bueno, nuestra batalla cultural desde el cooperativismo por la paz mundial.
0: Vamos a tener también a la presidenta de la filial Córdoba de la Unión de Usuarios y Consumidores, Claudia Forni, trayéndonos algún tema de interés de todas y todos cuando hablamos de consumo se trate. Bueno, allí tenemos un montón de consejos para sacarnos también dudas sobre diferentes temáticas y bueno, hoy va a ser otra oportunidad para poder hacerlo.
1: Bueno, nuestros programas siempre tienen mucho de pedagógico cooperativo, esto que tiene que ver con uno de nuestros principios cooperativos. Y bueno, la educación cooperativista tiene esa experiencia coherente y significativa de la educación como alternativa socioeconómica y bueno, este enfoque está muy presente en este programa.
0: Vamos a tener, como en todas las ediciones, un último bloque dedicado a novedades, invitaciones, a repasar lo más destacado de la agenda de nuestra federación, del Instituto Movilizador de Fondos Cooperativos, en un fin de semana, podemos decirlo, extra largo, un fin de semana patrio, con mucho frío, un invierno que se ha venido con todo. Así que, bueno, les invitamos a todos y a todas a quedarse para escucharnos.
1: Les invitamos a iniciar con música, escuchando una hermosa versión del Cosechero entre Mercedes Sosa y el Chango Espacio. En este fin de semana de la Independencia Argentina estaría cumpliendo años nuestra Mecha Sosa.

0: Y como siempre te anticipamos en la presentación de nuestro Desde la Gente de este fin de semana, apenitas una semana del Día Internacional de las Cooperativas, tenemos en los estudios del Instituto Movilizador de Fondos Cooperativos a un gran referente, a un gran dirigente de la economía social y solidaria. Está con nosotros Alberto Gandulfo. Alberto ha sido director de la Comisión Nacional de Microcrédito, microcrédito que hemos trabajado mucho desde las finanzas solidarias aquí en la filial Córdoba. Él es sociólogo, es educador popular, de hecho está ejerciendo una de nuestras secretarías allí en la filial de La Falda del Banco Credicop, así que bueno, para mí un placer y un honor tener la palabra de Alberto Gandulfo. Muy buenos días, ¿cómo estás, Alberto?
1: Pero encantadísimo de estar contigo, Marta, acá, compartir este momento con los compañeros y las compañeras y por supuesto, tratar de pensar juntos, ¿no? Digamos, en esta celebración del Día Internacional del Cooperativismo y la importancia mayúscula y desafíos que tenemos en este momento actual de esta argentinidad tan castigada, de este mundo tan complicado y en medio de un mundial que esperemos poder ganar.
0: Claro que sí. Bueno, la pregunta obligada para ir desde lo general es que estamos en una especie de crisis muy grande de representación de las instituciones, del sindicalismo, pero también el sistema educativo está siendo amenazado. Nosotros, bueno, como sabés, trabajamos en esta escuela de formación democrática que son las comisiones de asociados del Banco Credicop. ¿Y qué te parece, cómo podemos ir trabajando desde lo local la defensa de la educación pública desde ya, pero también desde la educación cooperativa, lo nuestro, la economía social y solidaria?
1: Bueno, tenés para todo el día, digo.
0: apenas un tip ante tanta experiencia.
1: No, particularmente vivimos un proceso de cambio muy... Si algo tiene de particular esta situación, es la velocidad del cambio que está operando en nuestra sociedad. Es una sociedad que hoy tiene los embates, no solo desde lo político de un gobierno nacional que nos castiga, nos vapulea, nos entrega, nos saquea, sino que a su vez, digamos, es una sociedad que está padeciendo los momentos más fuertes de un nuevo capitalismo de plataforma, el tecnofeudalismo que denuncia Varoufakis, podríamos decirlo, y que a su vez avizora, digamos, una época de grandes cambios donde entramos en una nueva fase del desarrollo de la humanidad. Por lo tanto, acá juegan dos, tres cosas que para mí son muy claves. La primera y principal, estos momentos así de cambios tan virulentos son difíciles de comprender, de entenderlo, de asumirlos. Entonces por ahí hay un primer paso importante que es juntémonos, abracémonos, nos defendemos de todas estas agresiones o situaciones de injusticia que se están padeciendo y juntos pensar lo nuevo, ¿no? Diría Florian Gorini. Pensar esa cosa nueva, ¿no? Organizarnos para resistir y organizarnos para construir esa nueva economía. La consigna sigue siendo válida. Sí creo que hoy esto amerita la necesidad más fuerte todavía de poder entender este proceso de cambio, no en términos románticos, viste que hay algunos que son más tramontanos y dicen no a la inteligencia artificial. No. Utilizar las tecnologías en favor del desarrollo de la comunidad, democratizar el uso y acceso de esas tecnologías, esa sería también parte del desafío y habría que ver cómo se hace. Pero fundamentalmente, digamos, vivir en estos procesos de cambio esta capacidad organizativa, esta capacidad transformadora, esta capacidad de resistencia y de militancia que la economía solidaria siempre ha tenido a lo largo y ancho de todo nuestro país, en sus distintas expresiones y manifestaciones, ¿no? Estoy hablando desde la diversidad de cooperativas que tenemos en los territorios y sus complejidades, las mutuales y su red enorme de contención social, y hasta los grupos solidarios, comunitarios que existen, ¿no? Digamos, yo creo que ahí hay un entramado enorme, enorme, sustantivo, en el cual hay principios y valores que van a contramano de lo que tratan de imponernos, que tienen historia, que no arranca ahora, sino que viene con toda una historia de lucha y de fuerza, y que además es un pilar ante esta situación que vos recién denunciabas, ¿no? Digo, pensemos que nosotros estamos defendiendo incluso un sistema educativo que fue pensado, vamos a decir así, para simplificarlo, hace 200, 300 años por Sarmiento, uh-huh, si querés, y todo lo que implicó el desarrollo del sistema educativo en la Argentina y en el mundo, que además padece las políticas de un gobierno nacional e incluso los propios gobiernos provinciales, la descentralización de lo que fue el sistema educativo en la Argentina, digo, con situaciones de mucho de problemas presupuestarios, vamos a simplificar la cosa, ¿no? De ajustes, con salarios docentes más que preocupantes, ¿no? De trabajadores empobrecidos, trabajadores y trabajadoras empobrecidas. Pero además, digo, es una institución de bicentenaria, si querés, 200, 300 años para atrás, con gente formada en los albores de lo que fue el siglo XX y que enfrenta hoy las situaciones de desigualdad, de individualismo exacerbado de las redes sociales y de esta situación de saqueo que el modelo extractivista impone en la Argentina y en América Latina. Entonces digo, tenemos el manual de historia de Ibáñez con los alumnos, con docentes preparados para leer ese manual y alumnos que andan con los celulares en la mano. Creo que ahí hay un campo enorme para laburar y fundamentalmente desde una mirada más colectiva. ¿Por qué señalo esto? Porque evidentemente el modelo imperante es un modelo que no solo está basado en la lógica capitalista de el sálvese quien pueda o de la individualidad, ¿no? Yo siempre sostengo, digo, una cosa era el capitalismo y esa lógica particular de la competencia y el emprendedurismo o toda esta situación de explotación que el capitalismo trajo. Bueno, el capitalismo de hoy ni siquiera tiene en cuenta al individuo, ¿no? Hoy hay una suerte de solitarismo que está de alguna manera vinculado a la relación entre la máquina y el consumidor, y cada vez consumidores más reducidos o de menos alcance. O también toda esta cuestión de las nuevas tecnologías y las nuevas maquinarias o la automatización, que de alguna manera aparece como una promesa de mejora de calidad de vida, que sin duda la tecnología avanza, crece y acelera todos esos procesos. El problema son quiénes son los que la manejan, y ahí es donde necesitamos hacer fuerza política, fuerza social, para poder enfrentar los desafíos que nos presentan estas nuevas formas de educar, estas nuevas formas de integrar. Porque digo, hoy no solo está cuestionado el Estado desde lo político con gobiernos como el de Milei o como en un momento fue Macri. Si pensábamos que Macri era lo peor, bueno, Milei, fíjate lo que es Milei, sino que además nosotros necesitamos, digamos, recomponer esta mirada desde la construcción colectiva, porque estos ahora van por lo comunitario, por lo común, ¿no? Digo, por lo colectivo. Uh-huh. Nosotros ahí tenemos una historia tan rica y tenemos referentes tan fuertes y experiencias tan concretas que sin duda necesitan multiplicarse, aunarse, abrazarse. Y así como el movimiento feminista, con sus tres o cuatro consignas claras, salió a enfrentar 5.000 años de machismo, digamos, ¿no? Digo, bueno, tenemos que, desde el cooperativismo, desde la economía solidaria, tenemos que reagruparnos, tenemos que fortalecernos para construir esa unidad del campo popular, donde no solo está dañado el sistema educativo, vos mismo recién hablabas de la crisis de representación, está dañada la crisis de organización comunitaria, sindical, digamos. Nosotros tenemos una práctica democrática que se sostiene a su vez permanentemente de elección de autoridades y que si querés es un ejemplo de transparencia y de representación, pero que sin ninguna duda no alcanza sola, por lo tanto debemos, tenemos que buscar la manera y fundamentalmente, y la deuda, que alguna vez hemos hablado con vos mucho, Marta, de cómo incorporar o asociar o integrar a los jóvenes y hasta me animaría a decirte a las mujeres jóvenes, ¿no? Digo, como forma de transformación. Para mí el camino va por ahí.
0: Bien.
1: Integrar a los jóvenes y a las mujeres jóvenes y a los varones jóvenes también en los valores del cooperativismo para transformar en su comunidad con respuestas concretas a lo que está padeciendo la población.
0: Bien. Y ahí el sistema educativo público cumple un rol. ¿Te parece que una forma de volver a atraer a ese 15% del Producto Bruto que tienen las cooperativas, más un poco más con algunas pymes que también están en crisis, es generando, potenciando y multiplicando el trabajo? En nuestro país hay más de 20.000 cooperativas vigentes que tienen que resistir también, pero si ante un Estado que está ausente, evidentemente, el recuperar a la juventud para la economía social podría ser prestigiando el factor trabajo, que también está bastante deteriorado.
1: Ahí diría dos, tres cosas. La primera es, no es verdad que plata no hay. No, digo porque por ahí te corren con eso, ¿no? Que es la lógica fiscal, que es la lógica presupuestaria y que es la lógica del ajuste. Salgamos de esa trampa, ese es un discurso que ya lo conocemos, es parte del discurso del saqueo y obviamente la plata la ponen en otro lado. Pero salgamos de ese discurso porque si no entonces es imposible recomponer las cosas. Lo que sí implica tener la habilidad de poder generar el poder necesario para transformar esas realidades y que la plata salga de donde tiene que salir. Uh-huh. Es básicamente de esa economía altamente concentrada que cada día concentra más y que además tiene la particularidad de ser fugadora de capitales. Por lo tanto, digo, hay que evitar, hay que recomponer la soberanía nacional, el poder soberano del Estado, y hay que recomponer las finanzas en función de una puja más de igualdad distributiva, ¿no? Digamos, nada que no se haya dicho, pero sí cosas que son deberes que no supimos contemplar o conquistar. Sí creo que esto que estás diciendo es fundamental, la lógica de la formación, la lógica de la formación para el trabajo y la necesidad de recomponer la cuestión del trabajo. Primero y principal, porque no es que no hay trabajo, trabajo hay y de sobra. La gente se esfuerza, cada día tiene más trabajo, el problema es que cada vez llega más difícil para sostener sus ingresos. Y lo que sí creo que el trabajo está mal remunerado, está mal calificado, está mal aceptado, y hay todo un trabajo subterráneo que no está reconocido. Por lo tanto, digo, acá hay que dar una fuerte discusión con respecto al trabajo. El trabajo no es solo el empleo, el trabajo no es solo el salario, el trabajo no es solo el dinero, digamos, si querés, ¿no? Digamos, sin duda tiene que estar bien reconocido, pero lo que quiero decir es, el trabajo es también el acto creativo, es el acto del intercambio, es el acto de compartir saberes, es el acto de construir comunidades. Entonces nosotros no podemos perder, y más desde el cooperativismo, más desde la economía solidaria, todos esos principios y valores que se organizan en función del trabajo, en función de la comunidad, en función de la generación y distribución de riqueza. Creo que hoy la consigna más fuerte tiene que ver con recomponer el Estado y recomponerlo de abajo para arriba, básicamente desde las mediaciones de cercanía, vamos a decir así. Digo, pero hay que salir de la lógica municipalista en términos de organización vecinal, distrital, y sí entrar en una lógica más de cuenca productiva, cuenca comunitaria, cuenca organizativa que haga al conjunto de una región o una redefinición del espacio local, fundamentalmente en perspectiva de fortalecer los procesos organizativos que ya existen en el territorio. No estamos inventando nada nuevo, pero sí a eso que existe en el territorio darle mayor potencialidad, una lógica distributiva que no hemos logrado, que no, ni siquiera en la época de la década ganada, con todos los buenos beneficios que se alcanzaron, década ganada, pero la concentración económica creció mucho más, por lo tanto, digamos, tenemos que ser críticos con eso y tener una práctica mucho más distributiva, y a su vez que esa lógica se traduzca en nuevos procesos organizativos que existen. Estoy viviendo en el Valle de Punilla y tenemos experiencias juveniles muy fuertes que han surgido de la propia necesidad y organización de la gente, desde una orquesta sinfónica que los compañeros, los pibes de Punilla hicieron y que hoy tiene hasta reconocimiento a nivel provincial, hasta espacios, digamos, comunitarios vinculados a las bibliotecas populares, que vienen batallando cuestiones culturales. Estoy en una cooperativa en Yardino, la cooperativa de Yardino, donde inauguramos un mercado solidario con pequeños productores, con productos de la economía solidaria. Todo hecho muy a pulmón, pero esas cosas que se hacen a pulmón en sintonía de economía solidaria son las que nos permiten reagruparnos, crecer y fortalecernos. Hoy hay varios problemas que enfrentar. Uno es el endeudamiento de las familias. Ahí necesitamos de las finanzas solidarias, como alguna vez tuvimos con el microcrédito, con la ley 26.117, que la ley está, lo que han vaciado lo que era la Comisión Nacional de Microcrédito. Pero digo, hay que resolver el problema de las finanzas en las familias. Y las finanzas en las familias, entre otras cosas, hay que ayudarlo generando trabajo y quitando el peso de esas deudas impagables que son parte del saqueo financiero, digamos, que hacen mucho de estas empresas, los créditos fáciles, esos créditos barriales incluso, o la deuda de juego. Ojo con ese tema, porque está todo el tema de la ludopatía. En este momento que estamos viviendo un mundial de fútbol, fíjense que la famosa pauta de hidratación que impusieron los Yankees en este mundial no tiene que ver con la salud de los jugadores, y sí tiene que ver con el tiempo de las apuestas de juego. Nuestra propia selección nacional es la que publicita a las plataformas de juego. Así que estamos en una situación de mucho cambio, estamos en una situación de mucha transformación y estamos en la posibilidad nosotros de recrear nuestro propio movimiento solidario con la fuerza y el trabajo que nos implica nuestros dirigentes mujeres, nuestros jóvenes dirigentes asociados, y también toda la veteranía que tenemos, que dispuesta a compartir modelos de transformación y que nos lleven hacia un mundo mejor. Digamos, las cooperativas ahora brindamos por la paz, digamos, planteamos un mundo mejor. Bueno, eso hay que construirlo. Y como diría el querido Vuelva Florian Gorini, estando en esta casa, no puedo dejar de repetirlo, digamos, otro mundo será posible si somos capaces de organizarnos y luchar por ello.
0: Muchas gracias, Alberto. Siempre es reconfortante conversar contigo y gracias por tu militancia a favor de la producción, reproducción de la vida, de ese modo no especulativo y esa filosofía que tenemos dentro de la economía social y solidaria. Hasta la próxima.
1: Hasta la próxima.
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2: Hoy te hablo de la perspectiva del rol del cooperativismo como una alternativa constructiva frente a la confrontación estéril y los mensajes de odio. La batalla cultural y la resignificación de la paz. Asistimos a un escenario global de profundas batallas culturales, donde las palabras son vaciadas de contenido y resignificadas al antojo de los centros del poder. Vivimos la contradicción de ver cómo quienes se autoperciben pacificadores e incluso reclaman galardones internacionales son los mismos que bombardean naciones enteras. Se pone en riesgo la estabilidad mundial por meras motivaciones comerciales y financieras, ejecutando exactamente lo contrario de lo que predican. Entonces, frente a esta confusión planificada, nuestra batalla cultural no busca destruir, sino transformar. Se da, ante todo, construyendo puentes cooperativos, puentes que posibiliten diálogos y acuerdos genuinos, que respeten los pactos preexistentes, las identidades históricas y las independencias de los pueblos. El cooperativismo propone una paz real que solo es posible con soberanía política, independencia económica y justicia social, construida desde las bases mediante la ayuda mutua y la gestión democrática. En este mes de julio, quienes formamos parte del Movimiento Cooperativo Transformador, nos encontramos en una encrucijada histórica de doble significación. Por un lado, celebramos el Día Internacional de las Cooperativas bajo el lema global impuesto por la Alianza Cooperativa Internacional, Cooperativas por un Mundo en Paz, y por el otro, nuestro 9 de julio, recordando aquel Congreso Constituyente de 1816 que nos declaró un pueblo libre, soberano e independiente de toda dominación extranjera. Hoy más que nunca, desde la Secretaría de Géneros del IMFC, queremos unir estas efemérides y, como siempre, desde esta columna militamos los valores universal con una mirada diversa, plural e incluyente de los más diversos credos y doctrinas de los feminismos, y sabemos, estamos seguras, que no habrá patria libre si no es una patria justa, y no habrá un mundo en paz si permitimos que las corporaciones destruyan la dignidad de los pueblos, de las personas. Este julio nos convoca a redoblar el compromiso transformador. Cooperar es esencialmente pacificar y emancipar contra todas las opresiones.

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1: Seguramente en estos días muchos vecinos y vecinas de Córdoba recibieron la factura de servicios públicos con aumentos. La realidad es que este invierno llega con un doble impacto para las economías familiares. Por un lado, continúan las actualizaciones tarifarias de los servicios públicos. En Córdoba, la energía eléctrica registró un nuevo incremento durante el mes de julio y el ARSEP analiza nuevas actualizaciones para el servicio de agua potable. Pero además hay un segundo factor que muchas veces pasa desapercibido. El invierno trae un mayor consumo de energía en gas y electricidad para calefaccionar los hogares. Es decir, no solo puede aumentar la tarifa, sino también la cantidad de energía que utilizamos. Ahora bien, la pregunta más frecuente es, si la factura vino mucho más cara, ¿estoy obligado a pagarla sin reclamar? Y la respuesta es no. Como usuario y usuaria de servicios públicos, tenemos derechos reconocidos por el artículo 42 de la Constitución Nacional y por la Ley de Defensa del Consumidor. El primero de ellos es el derecho a recibir información clara y completa. La empresa debe explicar cómo se compone la factura, cuál fue el consumo registrado, qué cargos se aplican y cuál es el cuadro tarifario vigente. También tenemos derecho a controlar si el consumo facturado coincide con el consumo real. Por eso un primer consejo muy práctico es conservar las facturas anteriores y comparar el historial de consumo. Si observamos un incremento desproporcionado que no guarda relación con nuestros hábitos, corresponde realizar el reclamo y realizar una revisión. Otro aspecto muy importante es verificar si la lectura del medidor fue efectivamente realizada o si la factura se emitió sobre un consumo estimado. Cuando existen dudas, el usuario puede pedir la verificación de la medición y exigir una respuesta fundada. También es fundamental revisar si el grupo familiar mantiene correctamente registrados los beneficios tarifarios o subsidios nacionales que pudieran corresponder, especialmente en hogares de menores ingresos. Y recuerde algo muy importante, reclamar no significa dejar de cumplir, sino ejercer un derecho. Por eso, cuando la factura presenta inconsistencias, lo recomendable es efectuar el reclamo por los canales oficiales, conservar el número de gestión y toda la documentación. Si la respuesta no resulta satisfactoria, existen organismos de control y defensa de los derechos de los consumidores que pueden intervenir para proteger los derechos. Desde la Unión de Usuarios y Consumidores recibimos permanentemente consultas por facturas que presentan diferencias importantes respecto de periodos anteriores. Nuestro consejo es simple: no descarte la factura apenas la paga. Léala, compárela con las anteriores, controle el consumo y si encuentra algo que no comprende o considera incorrecto, consulte y reclame. Los servicios públicos son esenciales para la vida cotidiana, pero también deben prestarse respetando los derechos de quienes los pagan. Desde la Unión de Usuarios y Consumidores seguimos trabajando para que cada usuario y usuaria conozca sus derechos, pueda ejercerlos y cuente con acompañamiento cuando lo necesite. Porque para estar protegidos debemos estar informados e informadas. Nuestros canales de contacto: Instagram @uuyc.cba, teléfono 351-381-9573 y el correo Unión de Usuarios y Consumidores ac@gmail.com.
2: Damos así inicio al último bloque de este Desde la Gente Córdoba, el programa de la economía social y solidaria en una semana que fue muy cortita, pero que nos interesa compartir con ustedes algunas noticias como la que les voy a decir ahora a continuación. Primero, tomamos de la página web de Colsecor Noticias, en su bloque de cooperativismo, el siguiente título: Cespal entregó casi 17 millones de pesos a 57 escuelas de Arroyito, de la zona urbana y de la zona rural. CESPAL es la cooperativa eléctrica de la localidad de Arroyito. Los recursos se destinarán a infraestructura, equipamiento y materiales didácticos, beneficiando a más de 6.600 estudiantes de la región. Y como lo decíamos en la editorial de hoy, mientras el rumbo que lleva adelante el gobierno nacional tiende a que cuando hablamos de educación, entra allí el concepto de libertad total y absoluta y de cada uno, cada espacio, cada localidad, cada provincia va a hacer lo que quiere y lo que pueda. Bueno, contra ese mensaje desregulador tenemos esta otra noticia, buenas noticias, donde desde lo local también se ayudan a estos establecimientos públicos y privados para que todas y todos puedan tener la mejor calidad posible en materia educativa.
3: Y hablando de educación, nuestra Fundación para la Educación Cooperativa tiene nuestra revista IDELCOP. Podés encontrar en la última revista todo lo atinente a los 50 años de la dictadura cívico-militar. Este 2026 estamos en ese gran aniversario para quienes militamos los derechos humanos. Así que, bueno, podés encontrar la palabra de referentes como Carlos Heller, Juan Carlos Junio y el nacimiento de nuestro Banco Credicop, entre otras pedagogías emancipadoras desde el cooperativismo y desde la Confederación Cooperativa de la República Argentina. Pero te cuento, Pablo, que haciendo y diciendo, elaborando, reflexionando prácticas que nos abrazan, también participé de una actividad llamada La Memoria nos abraza, entre el Estado provincial y también algunas colaboraciones como el Banco Credicop, nuestra cooperativa, y otro sindicato como UPC, en el Espacio para la Memoria, Promoción y Defensa de los Derechos Humanos en el Campo de la Ribera, tuvo lugar una campaña entrega de frazadas y bufandas a organizaciones de la zona. Bueno, con estos fríos, con estas cuestiones de las tarifas que también van en aumento y que dejamos de ser zonas frías en muy poco tiempo, estas frazadas fueron confeccionadas por egresadas de los talleres textiles del espacio de ahí, del Campo de la Ribera La Memoria, así que destacamos la actividad de Samir Yuri, director del Espacio de la Memoria, Promoción y Defensa de los Derechos Humanos del Campo de la Ribera, y la Secretaría de Vinculación Institucional, estaba también Laura Yure, Secretaría de Género y Diversidad, Miguel Siciliano, encargado de la Secretaría del Ministerio de Vinculaciones Institucionales. Entonces, bueno, un gran entramado de organizaciones del Estado, de funcionarios y de personas para apalear esta situación de todo ese territorio.
2: Bueno, aquí va una invitación para todas y todos aquellos que nos estén escuchando, que vivan en San Antonio de Arredondo o en sus alrededores, porque el jueves 16 de julio estaremos a las 10 de la mañana en el Zoom municipal dando una charla de cooperativismo y llevando la experiencia cooperativa y mutual de la COPI. Allí vamos a compartir con el público en general. Estamos invitados especialmente por el Consejo Deliberante de la localidad, que está presidido por la compañera Vanessa, y también por el municipio, el Ejecutivo Municipal, que está en cabeza de Ariel Moyano. Así que vamos, primero les agradecemos a ellos la invitación, y esto se hace en el marco de, es una de las actividades que se realiza en el marco del Día Internacional de las Cooperativas. Así que los saludamos y nos estaremos viendo este próximo 16 de julio.
3: Y en esta temporada 2026 y en este mes de julio, del mes del Día Internacional de las Cooperativas, nuestras principales actividades pedagógicas, como le decíamos, están en la donación de libros a las bibliotecas populares y a las cooperativas asociadas que tengan bibliotecas no digitales, sino en libros en sus sedes. Y también esa interacción que tenemos siempre con los estados municipales, como el que acabas de mencionar de San Antonio de Redondo, con el estado provincial, con el municipio de Córdoba, seguimos desarrollando el taller de alfabetización financiera y económica para docentes aquí en Córdoba capital. Y te contamos que vamos a tener también nuestras celebraciones. Estas son celebraciones desde el cooperativismo, que son inserciones que tenemos en varios espacios y entramados, pero vamos a tener nuestra propia actividad aquí en el Quincho, en la sede de la filial Córdoba. Ya te vamos a estar invitando la segunda quincena de julio, pero también en agosto vamos a tener una visita muy importante de nuestro presidente nacional del Instituto Movilizador de Fondos Cooperativos, Juan Carlos Junio, con un convenio muy interesante con la Facultad de Ciencias Sociales, y ahí seguimos también interactuando con las unidades académicas para seguir hablando de educación cooperativa. También te cuento, Pablo, que esta semana que pasó tuvimos una reunión intercomisiones y de la comisión organizadora de lo que va a ser el 39º Encuentro Plurinacional de Mujeres y Diversidades, todas esas distintas identidades que tenemos las personas, pero basadas sobre todo en mujeres, lesbianas, travestis, trans, no binarias. ¿Por qué? Porque este encuentro ya es tradición, tiene 40 años en Argentina, estamos cumpliendo los 40 años y estamos esperando a compañeras de todo el país. Así que la reunión intercomisiones tiene un propósito de coordinar y de recepcionar a todas las militantes feministas y entre ellas también las cooperativistas y las trabajadoras de la economía social y solidaria. Lo destacable de esta última reunión ahí en la sede de AT es que ya tenemos desarrollados los temarios para los talleres, lo que son el corazón del

0: que lleva a organizar ese tremendo encuentro nacional que va a encontrar, no sé, a más de 200.000 mujeres en la provincia de la ciudad de Córdoba, o no, superando, ¿no?, esa cantidad.
1: Esperamos.
0: Bueno, hasta aquí llegamos. Vamos a dejarle un saludo antes de despedirnos de todas y todos ustedes a Juanga Medina, nuestro editor, a Lucho Chalvo, nuestro distribuidor, y bueno, desearles a todas y a todos ustedes que pasen un muy feliz fin de semana extra largo. Esperemos que en este fin de semana patrio, donde se conmemora el Día de la Independencia Nacional, el 9 de julio, bueno, que también gane la selección este próximo sábado. Vamos a ver, vamos a hacer fuerza desde cada lugar. Marta.
1: Chau, chau. Hasta la próxima, cuando Pablo Tisere y Marta Gaitán les salude de la tradicional manera que ya lo hacemos en Desde la Gente Córdoba.
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7: Hola, hola, ¿cómo están? Bienvenidas, bienvenidos a Expreso Farco, el programa semanal del Foro Argentino de Radios Comunitarias. Esta producción que hacemos cada 7 días y que ya tiene 19 años, 19 años recién cumplidos. 19 años, y atentos a este detalle, 856 programas. 8, 5, 6. 8 más 5, 13, más 6, 19. 19 años y la suma de los 3 dígitos. De la cantidad de programas también nos da el número 19, así que no queda otra que jugar el 19. Pero más allá de estas vicisitudes de los números, en el programa de hoy vamos a conocer un proyecto que busca mejorar el acceso al trabajo para la comunidad LGBTIQ+. Nos metemos también en el mundo del cine comunitario y las iniciativas que lo acercan a nuestros pueblos. Amplificamos el reclamo de cartoneros y recicladores que no se resignan a quedarse sin el trabajo que llevaban haciendo hace años. Y también hablamos de cómo nos están endeudando como país y cómo nos están haciendo endeudar como familias. Compartimos el Expreso Farco de hoy.
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7: Mientras rueda la pelotita y Messi nos emociona, los expertos en endeudar al país y en gobernar endeudando obligan a las familias a pedir prestado para pagar lo que habían pedido para pagar lo que habían pedido para pagar deudas. Parece un siniestro juego de palabras, pero es la pura realidad. La producción de Félix García Colombi, desde Aire Libre, Radio Comunitaria de Rosario, para abrir el Expreso Farco de hoy.
8: Endeudados hasta la manija. Patear la deuda mientras se juega el Mundial. El Estado argentino pasa la motosierra y toma deuda en forma adictiva. Y ahora las familias argentinas cada vez más endeudadas. El Poder Ejecutivo tomó deuda ilegal en tiempos de Macri. Sí, gambeteó al otro poder, es decir, al Poder Legislativo, debido a que no pasó por el Congreso la decisión de endeudar al país. El otro poder, el Poder Judicial, como un árbitro comprado, hizo la vista gorda y

0: dijo siga, siga, y la deuda del Estado argentino se acrecentó endeudando a futuras generaciones. El gol de la derecha siempre fue vender ideas viejas como nuevas. Una jugada ensayada, preparada y que siempre le sale. Sí, el gol de la derecha siempre llega a partir de vender ideas viejas como nuevas. En Rosario crecen las deudas en pagas de servicios, tarjetas de crédito y billeteras virtuales. Escuchamos a Silvana Teiza, secretaria de la Oficina Municipal del Consumidor de la ciudad de Rosario.
1: Presentamos el informe del primer semestre del 2026, donde hemos reflejado haber recibido 4.396 reclamos y consultas, un 42,7% por encima de lo recibido en el mismo semestre del año pasado. Las áreas más afectadas han sido el área financiera, la que creció un 60% comparada al año anterior, y también así el área de viviendas, quien creció más de un 42% relacionado al año anterior. En lo que tiene que ver el área financiera, lo que más vemos es el sobreendeudamiento. Justamente las consultas tienen mucho que ver con la refinanciación de deudas, planes de pago, dificultad para afrontar el pago de las tarjetas de crédito, de los préstamos personales, de los préstamos a través de billeteras virtuales. En cuanto a las tarjetas de crédito, la mayor consulta justamente tiene que ver con o dar de baja la tarjeta, no poder afrontar el pago, o también todo lo que tiene que ver con desconocimientos de movimiento. Es decir, hemos notado también una alta presencia de productos que se les hacen débito a las personas que no han realizado. Y también en cuanto a los servicios públicos, hemos notado una dificultad de las personas en poder afrontar el pago de las boletas, ya sea de luz, de gas o de agua. En nuestra oficina en particular, lo que más hemos notado relacionado a la EPE, que tienen que ver con el incremento significativo que han sufrido, la dificultad para poder afrontar ese pago, el pedir ayuda para poder hacer un refinanciamiento, lo mismo también que con las facturas de agua.
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3: Un proyecto mendocino que da herramientas concretas a la comunidad LGBTIQ+, para el acceso al trabajo y muestra sus emprendimientos productivos. Juan Burba, desde Radio Tierra Campesina.

0: la organización mendocina Manso Orgullo lanzó un ecosistema de proyectos que busca fortalecer la inclusión, la autonomía económica y el acceso a herramientas tecnológicas para la comunidad LGBTIQ+. La iniciativa combina un mapa productivo digital, una escuela virtual de formación y una plataforma basada en inteligencia artificial para mejorar las oportunidades laborales. Si te gusta bien. El proyecto, nacido en Mendoza, ya fue reconocido este año por Democrática y por Ayoka, entre las iniciativas latinoamericanas de innovación social. Escuchemos a Leandro Velasco, parte de Manso Orgullo.
1: Bueno, mira, este es un proyecto que en realidad arrancó el año pasado, en 2025, esta es la continuidad del 2026, lo cuento también porque la proyección y el horizonte es a que continúe y que se puede escalar, que tiene principalmente dos aspectos. Uno es este mapeo productivo que vos comentabas, como punto de partida tomando a la población o la comunidad LGBTIQ+, pensado para tanto para emprendimientos como para empresas, como para servicios profesionales, como para proyectos o como para activismos. Y la otra cara es un área, una plataforma educativa virtual en donde se van a brindar capacitaciones gratuitas en herramientas digitales. De hecho, uno de los vectores principales de este proyecto es fortalecer la soberanía tecnológica.
0: El proyecto tiene dos ejes centrales. Por un lado, el mapa productivo digital LGBTIQ+, una plataforma colaborativa para visibilizar emprendimientos profesionales, empresas y organizaciones de la diversidad sexual. Por otro, la Escuela Latinoamericana de Nuevos Futuros, que ofrecerá capacitaciones gratuitas en inteligencia artificial, ciudadanía digital, innovación social y otras herramientas vinculadas al mundo del trabajo y la economía digital.
1: Algo que te quería comentar también, que es un dato interesante, digo, sobre todo pensado en esto de la alfabetización digital, de poder incorporar herramientas, etcétera, es que de quienes han respondido la encuesta en el momento, que son aproximadamente 100 participantes, no es un dato menor, más del 94% ha dicho que está interesada en seguir formándose y capacitándose. Entonces, la educación, digamos, es como un valor reconocido y puesto explícitamente. Antes de saber
0: quién soy. Hasta el momento, el relevamiento ya reúne alrededor de un centenar de personas interesadas y cerca de 90 emprendimientos registrados. La mayor concentración se encuentra en el Gran Mendoza, aunque la convocatoria continúa abierta para sumar iniciativas en toda la provincia. Además, la plataforma educativa ya comenzó a recibir participantes de otros países latinoamericanos. Así nos lo cuenta Emma.
2: Sí, viste, siempre de a poquito vamos sumando. Y quería contarte que, bueno, que actualmente Nuevo Cubo ha sumado hasta 90 emprendimientos. Y eso está bueno porque se van comunicando de a poco y se va actualizando esta base de emprendimientos que lo que queremos hacer es construir un espacio y también visibilizar que nosotros generamos y movemos la economía de Mendoza. Entonces, la verdad que está re piola, son todos autogestivos y, bueno, están más ligados a lo que es los productos artesanales. Con respecto a la Escuela de Nuevos Futuros, aún no ha sido presentada la escuela, pero bueno, hay gente que ya ha ingresado desde México y Perú y han empezado a tomar los cursos que están dentro de la página, están habilitados. Y bueno, el objetivo es que las personas de acá de Mendoza, del territorio, puedan tener el foco y poder generar alianzas con nuestro público objetivo.
0: Otra de las herramientas del ecosistema es Trayectoria, una plataforma que utiliza la inteligencia artificial para ayudar a construir currículums y visibilizar capacidades que muchas veces no aparecen reflejadas en una hoja de vida tradicional. El objetivo también es estudiar los sesgos que todavía existen en los procesos automatizados de selección de personal y contribuir a reducir las barreras de acceso al empleo para personas del colectivo LGBTIQ+.
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0: Desde Manso Orgullo destacaron que el proyecto apunta a construir autonomía económica, fortalecer redes comunitarias y promover una apropiación democrática de las tecnologías digitales. La convocatoria para incorporarse al mapa productivo continúa abierta a través de las redes sociales de la organización, con la intención de seguir ampliando una iniciativa que nació en Mendoza y busca proyectarse al resto del país.

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1: El cine argentino y las iniciativas que buscan seguir manteniéndolo vivo y mostrándolo allí donde no hay salas. Un cine comprometido con lo que le pasa a la comunidad, como por ejemplo con los pueblos fumigados. Jessica Isasi y la producción desde Radio Curva de Sal Si Puedes Córdoba.
2: El avión estaba fumigando y hacía mucho olor a líquido.
3: A mí me ardía la nariz, a él le ardía la cara y a él no sé, porque
4: desde la escuela rural, ¿vos sí crees que a nosotros alguien nos va a respetar acá? En realidad eso es ser invisible.
5: Esto que acabamos de escuchar es un fragmento del tráiler de la película Una canción para mi tierra, presentada recientemente en uno de los tantos ciclos de cine comunitario que vienen multiplicándose en las Sierras Chicas. Si bien el escenario político del cine nacional preocupa cada vez más, en paralelo muchas propuestas de cine comunitario están intentando acercar cine de calidad a contextos menos favorables del país. Este es el caso del proyecto Más Allá de la Butaca, que recorre localidades de todo el país y del interior cordobés, en especial de nuestro corredor de Sierras Chicas, pero que tiene su origen en contextos de encierro de la provincia de Buenos Aires. Hablamos con Irma Carrizo, promotora de este ciclo, que lleva a distintos lugares donde no existen salas de exhibición diferentes propuestas de calidad del cine nacional.
6: Pronto vamos a hacer la segunda función en Las Martas de este proyecto de difusión de cine argentino. Sí, como bien decís, las políticas a nivel nacional desde la administración de Milei ya están perjudicando no solamente a la producción del cine nacional, sino también a la exhibición.
7: Imagínense un escenario en el medio del campo. ¿Qué les parece si escribimos canciones y hacemos un gran concierto acá en el campo?
8: Un gusto
7: también.
5: Irma también hizo referencia a la última película presentada dentro de este ciclo días atrás en el Espacio Cultural Las Martas de la localidad de La Granja. La película se llama Una canción para mi tierra y pertenece al cineasta Mauricio Albornoz Iniesta. Cuenta con la participación de Ramiro Lescano, Silvia Guío y León Gieco.
6: Es una película documental de 96 minutos que tiene como protagonista las escuelas rurales de la región en donde yo vivo, ¿no? Que es el departamento muy cercano a Villa María, que bueno, es una zona en donde la actividad productiva más importante de esos pueblos es la producción de soja. En las problemáticas que viven las escuelas rurales cuando son fumigadas por los agroquímicos y cómo, bueno, surge ahí un profesor, un maestro de música, Ramiro Lescano, que decide llevar todas estas problemáticas a canciones. Entonces, Una canción para mi tierra es el título de la película.
7: Para escribir una canción, ¿qué necesitamos? Poesía. Acá hay rock and roll. Se armó la banda, ¿eh? Si digo, había un fumigador.
3: Carancho.
7: Me gusta eso, ¿eh?
3: Carancho de metal.
7: Entre todos, armamos una sola voz.
3: Carancho de metal.
7: Quizás buscar alguna idea puede ayudarnos a que otros artistas, al ver esas fotos, a ver esas imágenes, se sumen también al proyecto. Vos serías George Harris. Yo creo que ahí estamos, ¿eh?
9: Sé que la foto hizo ruido en un montón de lugares.
7: Me van a colgar a un aviador. Dijo, si ustedes lo hacen, nosotros pasamos con los aviones y tirando agua arriba del concierto.
10: Eso es amenaza, ¿eh?
11: Estamos confrontando con grandes corporaciones y esto sí.
10: El tema es, ¿qué hacemos?
12: Buenas, buenas.
13: Queremos salir al campo y respirar.
3: ¡Aire puro!
5: Como bien decíamos, en las últimas semanas se sucedieron diversas propuestas similares en toda la zona, entre ellas películas muy comprometidas como Orlando de Paul Preciado y la película de cine documental Jazmín, que recorrió toda la provincia de Córdoba, dirigida por Gisela Corbalán, película que se presentó en el Salón Municipal de Agua de Oro. Todo esto indica que la potencia del cine para transformar situaciones complejas y duras de nuestra realidad sigue intacta. En este sentido, Irma también nos deja su reflexión.
6: Va en sintonía de lo que vamos comentando, cómo surgen personas, proyectos comunitarios que deciden no resignarse, deciden luchar desde el arte. Esta película en particular es un documental muy musical, ¿no? Entonces, que fusiona de alguna manera el cine con la música, entonces con el arte en general, porque en esta película participa León Gieco, participa Lito Vitale, Mavi Díaz, Andrea Echeverri, bueno, diferentes artistas también, Manu Chao, La Mona Jiménez, bueno, toda gente que se fue solidarizando con el trabajo territorial de Ramiro Lescano, el maestro de música, y sus alumnos de las escuelas rurales.
5: Desde Sal Si Puedes, Córdoba, reportamos para el Expreso Farco, desde Radio Curva.
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1: Volvemos a poner la mirada en la ciudad de La Plata, donde cartoneros y cartoneras siguen levantando la voz contra la decisión del intendente Julio Alac de no renovarles el contrato a sus cooperativas. Y claro, será más grande la montaña de basura que habrá que enterrar. La producción desde Radio Estación Sur.
8: A fines de junio en La Plata, la municipalidad comunicó el cese de contrato a cerca de 400 trabajadores cooperativistas que desde hace más de 10 años realizan tareas de recolección y reciclaje de residuos, entre otros servicios. Verónica San Martín es presidenta de la Cooperativa Recicladores Unidos del Movimiento de Trabajadores Excluidos, MTE, uno de los espacios más afectados, con 200 personas sin trabajo, que denuncian que el municipio propuso compensarles la pérdida de sus ingresos con una tarjeta alimentar.
11: No, el miércoles tuvimos una reunión con la MUNI, a donde nos informan esto, que no podían seguir con el contrato de nosotros, y lo que nos ofrecen son tarjetas alimentarias para los dos, para menos los 200, porque personas mayores de edad que estén en edad jubilatoria no entrarían, y bueno, con todas las trabas. A lo que le respondemos con una tarjeta alimentar. No viste a los compañeros, a los hijos de los compañeros, la educación de los hijos de los compañeros y el día a día, los alquileres de los compañeros. Hay muchos compañeros que alquilan, no tienen casa propia, la luz, los impuestos, el gas, no pueden, es solo para comprar alimentos.
8: Verónica San Martín afirma que lo que quieren es seguir trabajando y reveló el monto que hoy perciben por su trabajo.
11: Serían menos de lo que gana un trabajador hoy, está en 250 el sueldo que le paga la municipalidad, y sería una tarjeta como complementaria.
12: No llegaría ni a
11: los 100.000.
12: ¿250 paga la municipalidad?
11: Sí, por el servicio que le estamos prestando, que es el del reciclado.
12: ¿Por cada cooperativista 250?
11: Sí.
12: ¿Y por qué creen que la municipalidad les está ofreciendo esto? ¿Qué es lo que creen que está pasando?
11: Y la verdad no sabemos si es contra nosotros, que lo está haciendo, porque hace 10 años que ganamos esta lucha y tenemos nuestro centro reciclado, prestamos un servicio en toda la ciudad de La Plata, recolectando con los compañeros, casa por casa, locales por locales, somos reconocidos por la universidad, por los vecinos mismos de todo el centro de La Plata. Nos cayó como una bomba, no lo podemos creer que de un día para el otro no nos quiera renovar el contrato y que nos venga a decir como que somos planeros y ofrecernos una tarjeta que a los compañeros no les sirve. Los compañeros quieren trabajar como venimos trabajando. Somos los que recuperamos para que no entierren en el Ciance las toneladas de material que se junta.
8: Con la noticia llegaron las manifestaciones frente al Palacio Municipal, luego de no ser atendidos y que terminó con daños al edificio, gomas quemadas en la puerta y un operativo policial que culminó con la detención de 19 manifestantes. La Comisión Provincial por la Memoria calificó el operativo como masivo e indiscriminado, señalando que las detenciones ocurrieron en diversos lugares de la ciudad, algunos alejados del Palacio Municipal, e incluyeron personas que no habían participado de los incidentes ni del reclamo. La Municipalidad de La Plata calculó en más de 43 millones los daños de los incidentes y presentó una denuncia penal contra los cooperativistas. Argumentaron que el cese en las contrataciones responde a una orden del Tribunal de Cuentas bonaerense que obliga a llamar a licitación para estos servicios. Las personas detenidas fueron liberadas al día siguiente. Desde el Consejo Social de la Universidad, su presidenta Inés Iglesias afirmó que están esperando que se arme una mesa de diálogo donde poder hacer un aporte desde distintas disciplinas, pero hasta el momento tampoco han recibido respuesta.
14: Hicimos una presentación al municipio en conjunto entre investigadores del CONICET y de la UNLP, que venimos trabajando ya desde varios años en relación a cómo mejorar el sistema de recuperación, cómo fortalecer a las cooperativas, que no son solo la del MTE. La del MTE es una de cinco cooperativas que lograron seguir funcionando a pesar de los intentos de la gestión anterior, con mucha dificultad, en malas condiciones, porque no tienen las condiciones de trabajo necesarias y porque además hay escasos controles sobre el cumplimiento del pliego en relación a la Bolsa Verde sobre Sur, y entonces el material que reciben está en muy mal estado. Todos podemos ver muchas veces cómo el camión de la bolsa negra recoge también la bolsa verde y se lleva todo mezclado, y así es como lo reciben muchas veces las cooperativas, pero aún así vienen peleando por sostener ese trabajo y se acercan permanentemente a ver cómo pueden mejorar con tecnología eso que están haciendo, que hoy está cada vez más complicado. Así que nosotros, en función de esto y del trabajo que venimos desarrollando con estas cooperativas, hicimos una presentación ante el municipio por mesa de entradas, poniéndonos a disposición, pero también haciendo un planteo técnico y profesional en relación a la importancia de que esto sea una política de Estado.
8: Desde la Unión de Trabajadores de la Economía Popular expresaron en un comunicado: ya tenemos bastante con el ajuste criminal del gobierno nacional como para que el municipio juegue con el pan de nuestros pibes. Ni un despido en las cooperativas cartoneras de La Plata. El tiempo pasa y la fuente de trabajo de cientos de familias sigue siendo una incertidumbre. Desde Radio Estación Sur reportamos a Aileen Rocha, Pablo Antonini y Sebalino para El Expreso Farco.

0: No hay tiempo. Y hasta aquí llegamos con Expreso Farco. Cristian Torres estuvo en los controles y en la edición final del programa. Pepe Frutos en la conducción. Hicieron el programa de hoy Radio Curva de Sal Si Puedes, Radio Tierra Campesina de Jocolí, Radio Estación Sur de La Plata y Aire Libre, Radio Comunitaria de Rosario. Nos reencontramos la semana que viene con un nuevo Expreso Farco. Chau.
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si está bien o mal, pero represento igual. ¿Qué me tema champa, amigo? ¿Crees que no lo tenemos que hacer una así, Tanti? Yeah. Gracias, pero hay que hacer un tema así con el Chris Crow. Los niños enseñando a rapear.

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6: Hola, hola, ¿cómo va? ¿Cómo estamos? Ojalá que muy, pero muy bien. Va un abrazo muy fuerte a la distancia, hacia donde estés, a donde estés, desde Radio Comunitaria La Ranchada FM 103.9, en el corazón de Barrio Güemes, en la ciudad de Córdoba, en la República Argentina. Un agradecimiento enormísimo a los 111 medios de gran parte de la República Argentina y de países hermanos. Chile, Uruguay, Ecuador, Bolivia, Colombia, México y Perú, que retransmiten este programa 142 veces por semana. En el control técnico está Fabricio Mon, separadores y comerciales Oscar Andrés Frontro, producción general, edición, flyers y editoriales Marianela Rocío Primo. Ahí está la lechuza Ñecurutú, que me mire fijamente. Está Oscar Mota, que dice algunas cosas y que elige la música y comparte con vos, que está del otro lado del micrófono y que sos lo más importante de este programa. Señoras y señores, sean bienvenidas y bienvenidos. Esto es El Canto del Pueblo, que como siempre comienza con una samba.

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1: La nochera, la historia de una zamba que, bueno, es de Jaime Dávalos, la letra de Eduardo Farula, música interpretada por el maestro del canto y la guitarra, Eduardo Farula. La nochera es una de esas zambas del desamor. Un romance que alguna vez tuvo Jaime Dávalos allá en su Salta natal, en Tierra de Viñas, con una niña de Buenos Aires, cuenta la historia, que se fue y que nunca más volvió. Él entonces compone este poema y el maestro Juan Falú le pone música. Ahora que estás ausente, mi canto en la noche te lleva, tu pelo tiene el aroma de la lluvia sobre la tierra y tu presencia en las viñas dorada de luna se aleja hacia el corazón del vino donde nace la primavera. Quisiera volver a verte, mirarme en tus ojos, quisiera robarte guitarra adentro hacia el tiempo de la madera. Cuando esta zamba te cante en la noche sola, la recuerda mirando morir la luna, cómo es larga y triste la ausencia. Y en el estribillo dice: mojada de luz en mi guitarra nochera, ciñendo voy tu cintura encendida por las estrellas. Qué preciosura, ¿no? Qué preciosura la zamba y qué preciosura la versión. Otra vez grabado este programa durante la semana, lo estás escuchando, bueno, ya editado, gracias a los mensajes que nos llegan a nuestra dirección electrónica, elcantodelpueblovive@gmail.com, pidiéndonos canciones, haciéndonos aportes, tirándonos la mejor onda y alguna crítica también. Se crece en la diversidad. El canto del pueblo vive@gmail.com es la dirección de nuestro correo electrónico. Y solo para mensajes de textos, 351-2-818-535. No, vamos a ir al abrazo de la patria grande. Para quienes son futboleros y siguen el Mundial de cerca. Yo soy futbolero, pero no sigo el Mundial tan de cerca. Pero bueno, hago fuerza por los países de esta parte del mundo. Y en estos días hubo una gran sorpresa porque un pequeño país de Sudamérica eliminó a una de las grandes potencias de Europa. Para sorpresa de muchos y muchas, Paraguay derrotó a Alemania. Así que nos vamos a aprender nosotros a esta pequeña alegría, que no son tantas las que tenemos en esta parte del planeta. Nos vamos a aprender a esta pequeña alegría de la comunidad paraguaya. Un gran abrazo sobre todo para los que viven en nuestro país y escuchan quizá el canto del pueblo. Lago sereno, lago manso, lago claro, algo así quiere decir Ipacaraí.

Y para que hay lago claro en guaraní, bueno, va en el abrazo de la patria grande, de ida y vuelta hasta este colorido y tan querido país de Sudamérica. Demetrio Ortiz la compuso en 1942, y aquí el arpa de Aparicio González la traía a el canto del pueblo. Nuestro editorial, referido a Eduardo Falú, conoceremos algo más de su vida y de su obra, porque andaría cumpliendo años por estos días. El editorial de Marianela Primo nos hará conocer algo más de su obra y de su vida. La editorial que yo siempre leo sobre la deliciosa guitarra de mi amigo, el gran maestro Jorge Jusberi, río cuartense, que escucha este programa, Cómo ir a misa. Y al final de El canto del pueblo vamos a disfrutar de parte de un disco de otro que hubiera cumplido años en estos días, se nos fue hace relativamente poco, el querido Ricardo Ica Novo, un amigo personal, un flor de tipo, una usina creativa en la cabeza. Córdoba Luz del Centro se llama el disco, parte de él que vamos a disfrutar al final de El canto del pueblo. Y hablando de Córdoba, vamos con cuatro canciones del bloque de música hecha en Córdoba, con algunas actividades que te contaré luego no más. De atrás hacia adelante, Coca y Vica, Fernando Morales, Jorge Reche y ahora Marcel Rivera, que trae su gato El Oscuro.

Música hecha en Córdoba. El Oscurito, el gato que le pertenece a Marcel Rivera, que tocaba y cantaba él. Selección de Carnavalito con Jorge Reche. Copla que anda de Fernando Morales y Morona por Fernando Morales. Y mis amigos de Coqui Vica traían, bueno, una selección de música del norte argentino, comenzando con cosas en la ciudad. Bueno, te voy a contar algunas cosas que van a pasar en estos días por acá, por estos pagos. Se viene la Peña del Cobijo el sábado 4 de julio a las 9 de la noche en Pulqui. Ahí van a estar Juan Sanz, Ramiro González, Jam de Folclore, Mujerío, colecta de alimentos no perecederos para merenderos y comedores barriales. Esto va a ser en el Pulqui, Rodríguez Peña, 4 al 4000. ¿Está bien? Bueno, eso por un lado. Por otro lado, se viene la peña de los amigos y la familia, aniversario, el domingo 12 de julio, el otro domingo al mediodía, con Jorge Reche, Sonia Leal López, Mati Moreno y artista invitado. Esto va a ser en La Tribu, 25 de mayo, 3:48. ¿Qué más tengo? En La Minerita va a estar Demi Carabajal el sábado 4 a las 10 de la noche con Chimpa Valo como invitado, allá en la casa de mi amigo Oscar Alonso en Unquillo. Y Radio Peña, 3 años de Te Cuento Algo, Nativa 107.9, con artistas. Esto va a ser el domingo 5 de julio a las 2:30, entre otros artistas invitados, La Fragua, Aileen López, Toqui Cura, Los Cardinales 3, Marcelo Rivera, escuchamos recién, y Jorge Chimpa Balop también. Bueno, después hay algunas otras cosas que te iré comentando luego nomás. Pero vamos a entrar a nuestro editorial. Nos ocupa el gran Eduardo Falú, el maestro salteño Eduardo Falú, y vamos a comenzar con una obra que hizo con su socio predilecto, tiene con otros poetas, vamos a escuchar algunas cosas con otros poetas, pero creo que el socio artístico predilecto y de Eduardo Falú era Jaime Dávalo, y de Jaime Dávalo creo que era Eduardo Falú. Y esta zamba preciosa que vamos a escuchar tiene una historia. Andaba Jaime Dávalo por Buenos Aires, donde vivió mucho tiempo, esa tarde gris, de lluvia, lloviznoso, y bueno, la soledad, la nostalgia del pago, etcétera, hace que recuerde a su Salta natal. Se mete en un bar, pide algo para tomar, algo fuerte para tomar, saca una servilleta que había ahí en la mesa del bar, su lapicera inseparable, y empieza a escribir esta samba. Es muy bonita, ¿no? Va, a mí me parece, ¿no? Para los provincianos por ahí que andamos lejos y nos recordamos y tenemos ganas de estar en nuestro lugar, ¿no? El estribillo, a ver si me lo acuerdo de memoria, dice: la nostalgia alimenta mi voz como el río que corre hacia el mar. Alma mía, fugitiva, golondrina de mi corazón, busco al fondo de la calle un cerro, pero encuentro el cielo. Nada más. Nuestro editorial, Eduardo Falú. Abrimos la puerta con La Nostalgiosa. Nostalgiosa.

El 7 de julio de 1923 nacía en el Galpón, Salta, Eduardo Yamil Falú. Fue hijo de inmigrantes sirios que se asentaron en Metán, donde tenían un almacén de ramos generales. En ese pueblo chico, por entonces, rodeado de monte, trabajo y silencios, la música era solo un pasatiempo entre tantos, hasta que una guitarra, llegada con un proveedor, cambió el destino del joven Eduardo. Aprendió a tocarla mirando a su hermano, copiando de oído, inventando caminos. No tuvo maestros formales, pero sí una sensibilidad particular, capaz de descubrir poesía en lo cotidiano. De ojos verdes, melancólico y figura alta y serena, Falú traía en su sangre el eco de una nostalgia antigua que supo acriollar con ternura en cada nota. Su talento se afinó con humildad y su obra, con el tiempo, le dio al folclore argentino un vuelo poético y musical inédito hasta entonces.

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0: A lo largo de su carrera, Eduardo Falú tejió una obra magistral junto a grandes poetas del noroeste. Manuel José Castilla, por ejemplo, con quien compuso, entre otras, La Atardecida, y Jaime Dávalos, con quien escribió sobre los oficios del campo, el amor y la muerte, pero también sobre la dignidad de los que no tenían voz. Pero su música supo dialogar con la literatura más universal. En 1964 colaboró con Ernesto Sábato para musicalizar el romance de la muerte de Juan Lavalle a partir de su novela sobre héroes y tumbas. Con Jorge Luis Borges compuso El Gaucho, una obra tan sentida que, al oírla interpretada por Eduardo Falú, hizo llorar al propio escritor. Sencillo, sensible y reacio a los gestos solemnes, Falú construyó puentes entre la guitarra y la palabra. Su suite para guitarra y orquesta de cuerdas, grabada junto a la Camerata Bariloche, dejó testimonio de una sensibilidad clásica, pero profundamente criolla. Pusimos poemas dentro de las canciones, dijo alguna vez, y esas canciones, como cantos rodados, aún ruedan de boca en boca, prendidas al recuerdo del pueblo.
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0: Eduardo Falú sintetizó como pocos el virtuosismo del concertista con la hondura del cantor popular. Su estilo para frasear en la guitarra tenía una elegancia única, sobria, sin alardes, pero inconfundible. Obras como Tonada del Viejo Amor o Zamba de la Candelaria no solo hablan del paisaje, ya son parte del paisaje. El 9 de agosto de 2013 su voz se apagó, pero encendió un legado que no se apaga. Su guitarra tal vez sea quien más lo extrañe, aquella a la que una vez le escribió: guitarra oscura, mi compañera, en tu madera me quiero recostar, tal vez un día cuando me muera sus cuerdas tensas me vengan a cantar. Hoy, cada 7 de julio, día de su nacimiento, se celebra el Día del Guitarrista en la República Argentina y en su honor. Un tributo justo para quien vistió de gala a nuestra música popular con cada nota.
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Otro gran editorial de Marianela Primo, que bueno, nos pone de frente cosas muy poco conocidas de Eduardo Falú, y bueno, leída sobre la preciosa tonada de regreso del gran maestro de Río Cuarto, mi querido amigo Jorge Jusberi, ¿ah? Guitarrista más guitarrista, ¿qué puede salir mal? Lo que son las cosas, o sea que sí, Don Falú no hubiera tenido un almacén de Ramos Generales, el proveedor nunca hubiera traído una guitarra, ¿no? ¿Qué tal? ¿Cómo nos cambió la vida ese episodio? Muchos de nosotros, ¿no? Impresionante esa anécdota, ese episodio. Y bueno, después las otras cosas que poco se conocen de Eduardo Falú, también musicalizando a grandes, ¿no? A Sábato, a Borges. Una maravilla. Y bueno, y también al medio de esto, la voz inconfundible de su compadre artístico, Jaime Dávalos. Arrancamos, sí, recién con La Nostalgiosa, Romance del Molinero, de Dávalos, Samba de un Triste, también letra de Dávalos, y Tabacalera, con letra de otro gran poeta salteño, César Fermín Perdiguero. Va a haber más de Eduardo Falú, y en la segunda parte vamos a escuchar obras de Eduardo Falú, pero interpretadas por otros artistas. Vamos a arrancar con La Tonada del Viejo Amor, por lo de Salta, La Chispa, por el dúo Palo Blanco, y Trago de Sombra, una versión muy particular, como todas las de Luciana Yuri. Pero te voy a cambiar de tema para decirte que este viernes 3 de julio, en el Centro Cultural Graciela Carena, desde las 6 de la tarde, se realiza la primera edición de Garrafa Feria Gráfica, con una hermosa convocatoria de feriantes, música en vivo, flash tattoo, estampa en vivo, talleres de linografía, club de scrapbook y más. Vemos todos juntos el partido de la selección en pantalla gigante, con tremendas promos en comidas y bebidas. ¿Qué tal? El 3 de julio, andate a Carena, disfrutás de la primera edición de Garrafa Feria Gráfica, y después ves el partido de la selección argentina. Planazo, la verdad que planazo. Bueno, no podemos terminar esta primera parte del Canto al Pueblo sin la presencia, lo mencionábamos recién, de la Camerata Bariloche. La presencia de la Camerata Bariloche, que tiene una historia. En el año 1971, el violonchelista de la Camerata Bariloche se encuentra en un vuelo, Oleg Kozangev, se encuentra en un vuelo con Eduardo Falú y le dice: tendríamos que hacer algo juntos, la Camerata Bariloche con Falú. Bueno, no sé, la cosa que compuso la suite argentina, se suma a alguna obra de Carlos Guastavino también, y hacen un maravilloso trabajo, que se llamó La Suite Argentina, Eduardo Falú y la Camerata Bariloche. Entre otras obras figura esta. Maravilloso trabajo, Eduardo Falú junto a la Camerata Bariloche, con que cerramos la primera parte del Canto del Pueblo. Suena a aire de malambo, pero en realidad se llama Pamperada.

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0: El Sindicato de Empleados Públicos repudia los descuentos realizados por Bancor sobre el pago del medio aguinaldo que en muchos casos ha afectado la totalidad de los ingresos, representando un ataque directo al bolsillo de los trabajadores, sin tener en cuenta la crítica situación que están atravesando los empleados públicos, tanto activos como jubilados. Nuestra organización sindical elevó una nota al gobernador de la provincia el día 8 de junio del corriente del año, poniendo en consideración esta situación y solicitando formalmente su intervención ante el Banco de Córdoba para evitar que se practicaran estos descuentos y de esta manera proporcionar un alivio ante la crisis económica y el ajuste que perjudican a los trabajadores y sus familias sin obtener una respuesta favorable. El CEP viene sosteniendo desde fines de 2025 su reclamo por un alivio real al bolsillo de los trabajadores y en defensa de la integralidad del salario. 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
1: En el último semanario de la revista Electrum del Sindicato de Luz y Fuerza de Córdoba se publica un artículo titulado «Se presentará la propuesta de adquisición de un complejo turístico en Mina Clavero. 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Mina Clavero no es un destino más, es parte de nuestra historia, de nuestros recuerdos y de una tradición que atraviesa generaciones de compañeras y compañeros que eligieron tras la sierra para compartir sus vacaciones, descansar y disfrutar en familia. Por eso, la propuesta de adquisición del complejo Sol Serrano tiene un significado especial. Nos permitirá incorporar de manera inmediata nuevas plazas de alojamiento en un lugar profundamente ligado a la identidad turística de nuestro sindicato, dando respuesta a una demanda creciente de afiliadas y afiliados, especialmente durante la temporada de verano. Sindicato de Luz y Fuerza de Córdoba.
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Todo Falú, pero por otros intérpretes. Escuchamos La Tonada del Viejo Amor, todas letras de Jaime Dávalos, por los de Salta, La Chispa, el dúo Palo Blanco y una muy particular versión de Trago de Sombra por Luciana Yuri. Te cambio tema para contarte que el Instituto de Culturas Aborígenes invita a la fiesta por la identidad Cami Chingón, domingo 5 de julio a las 3 de la tarde. ¿A dónde será? Es en el Antigal del Pueblo de La Toma, Páez Molina y Pasaje Quevedo, Barrio Alto Alberdi. La fiesta por la identidad Come Chingón en la casa de Mafalda Tapia, justo Páez Molina 660 a las 15 horas. Y por otro lado, la Municipalidad de San Esteban organiza peña folclórica y almuerzo criollo. Esto también va a ser el domingo 5 de julio desde el mediodía en el polideportivo San Esteban. Actuación con los Duarte, el dúo Heredero, Don Argañarás, vales locales y artistas invitados. Puerta a las 15 horas se abre, buffet, bebidas y comidas. Bueno, vamos a un segmento con otras tres canciones de Eduardo Falú, que es a quien estamos celebrando hoy en el canto del pueblo. Una cueca, una canción y una samba. De atrás hacia adelante, como siempre. De atrás hacia adelante. Mis amigos de Quinteto Tiempo. Los Fronterizos, tremenda versión de Los Trovadores. Ahora, el silbo del zorzal.

Seguimos celebrando la obra de Eduardo Falú, letras de Dávalos también, El Silbo del Zorzal, soberbia la versión de los trovadores, La Gaquera, una vieja grabación de Los Fronterizos, y mi amigo del Quinteto Tiempo, ¿A dónde tiras volando por esos cielos, bracita negra que lustra la oscuridad? Tremendo, Las Golondrinas. Te voy a cambiar de tema para comentarte que en la comuna de Siena del Coro se realizó la entrega de los módulos PAICOR correspondientes al receso escolar de invierno. Fueron entregados en las siguientes instituciones educativas: los módulos Comandante Rosendo Leal, Primaria y Jardín, IPEM Enrique Alberto Flores de Siena del Coro, Fray Mamerto de Esquiú de Rumihuasi, José Ingeniero de Rara Fortuna, José Manuel Estrada de La Mesilla y General Manuel Belgrano de El Sauce. El jefe comunal José Iván Vélez expresa: gracias a las instituciones educativas por el compromiso, trabajo en conjunto. Y por su parte, la Municipalidad de San Carlos Minas organizó una nueva feria de ciencia, tecnología, artes, movimiento e innovación el pasado miércoles en el Centro Cultural Polivalente, quinta edición, Festival de la Palabra. Las CLE, que son las Coordinaciones Locales de Educación, son quienes realizaron la invitación para compartir estos proyectos, destacar el trabajo, la creatividad, la innovación y el compromiso con la educación. Bueno, vamos a entrar al último segmento de El Canto del Pueblo, y hemos estado hablando de Eduardo Falú, que hubiera cumplido años este 7 de julio, y el 4 de julio hubiera cumplido años un querido amigo personal, pero eso no es lo más importante, si fue amigo de Oscar Mota o no, sino lo que hizo, lo que nos dejó. Esta creatividad es sin fin. Hablo de Ricardo Elica Novo. En la ciudad de Adrián Funes se va a realizar la... se va a descubrir... Se va a inaugurar, lo digamos bien, Mota, el monumento y un homenaje a quien hubiera cumplido 75 años. ¿A dónde? Este sábado, en las calles Doctor Celaya y Pueblos Originarios, desde el mediodía. Y después la peña, con Liliana Rodríguez, Silvia Lallana, Diego Bravo, Zurdo Castaño, Pamela Santiago, Irene Tesouro, Los Pachecos, Santiago Callejo Trío, Muy Pacha, Ernesto Romero, Jorge Luis Carvajal, Juan Martín Medina, Germán Marco, Antonio Novillo, Noelia Sol y José Pacheco. Esto va a ser a partir de la 1 de la tarde en la casa del gringo Pacheco. Entonces, ¿qué hicimos? Vamos a celebrarlo también ahí, Canovo, en la última parte del programa, y que desde alguna estrella, enviarle, donde él esté, estará seguramente, enviarle este abrazo cariñoso, respetuoso, sincero, un abrazo y un aplauso por su obra. En la última parte del Canto del Pueblo disfrutamos parte de un disco grabado ya hace tiempo, Córdoba, Luz del Centro, se llama. Pasa a cantarnos nuestro querido Ica Novo.

0: Córdoba, Luz del Centro. Se llama este disco, grabado ya hace, no sé, quizá más de una década atrás, por Ica Novo, a quien, bueno, tuvimos el gusto también de disfrutarlo en esta última parte del programa. Y ahora sí, comenzamos a despedirnos, siempre lo decimos, este es un programa de música popular, pero también es un programa que recurre a la memoria, mirar hacia atrás, saber, informarnos lo que pasó en los años crueles en la Argentina, entre el 76 y el 83, para poder mirar hacia adelante con un futuro cierto y, bueno, con la premisa de que nunca, pero nunca más vuelva a ocurrir aquellos años de horrores en donde, entre otras cosas, 30.000 compatriotas fueron secuestrados de las calles, de las iglesias, de la cancha, de las escuelas, de las universidades, de los laburos. Pasaron por más de los 800 centros clandestinos de detención, tortura y exterminio que hubo en la Argentina, y nunca, pero nunca más volvieron. Por eso decimos que las y los desaparecidos nos faltan a todos, y a vos te faltan también. Me despido de mis queridos y talentosos compañeros, Fabricio Mono, Oscar André Frontro, Marianela Rocío Primo. Me despido de la lechosa Ñacurutú y me despido de vos, que estuviste del otro lado y que sos lo más importante de este programa. Oscar Mota te invita para que en la próxima, cuando la magia de la radio lo permita, volvamos a encontrarnos para compartir algo más que música en El Canto del Pueblo. Chao.
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0: El anhelo ha rezado desde siempre en nombre de la dignidad, que el hombre debe vivir del trabajo, satisfacer sus necesidades por sus propios medios, ganarse el pan con el sudor de su frente. Pero la realidad gobierna sobre cualquier anhelo, y de la forma más indigna, el trabajo vive al hombre, quien se ve obligado no solo a trabajar hasta la podredumbre, sino también a mendigar empleo. Con la desocupación se humilla de un modo escandaloso y se somete al obrero a la triste tarea de pedir, reduciendo a un acto vergonzoso su vejada dignidad. No por la urgencia común de renunciar al sueño a cambio de una hogaza de pan, sino porque en un acto que lo eleva más allá de la grandeza y haciendo caso omiso de la humillación, el humilde carga en sus hombros, como si fuera propia, la culpa roñosa de los sinvergüenzas. Aún siendo consciente de que el peso de la infamia no le corresponde. Tal vez por eso sabe, aquel que orinó sus manos antes de vencer su espalda con el ritmo pendular de los hachazos, que la dignidad no reside en el trabajo. Entonces, cuando la procesión se detiene, por la fe inalterable que lo impulsa, por la boca del hambre y de los hijos, las cuentas desgastadas del rosario se prolongan en los callos de sus manos para pedir al Señor de sus milagros que cuando el amor y la nobleza lo dispongan, por las faldas de su hembra, le sea concedido
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18: El tema central de hoy, Ricardo, gira en torno a tu libro Vivir en un barrio cerrado, publicado recientemente por Siglo XXI Editores, que tiene, como habitualmente decimos, para completar la información de la portada de cada libro, tiene una bajada que nos invita a indagar acerca de cómo se produce la ilusión de confort, pureza y aislamiento, que probablemente sea alguna de las palabras que motiven preguntas que tendrán tus respuestas sólidas y apropiadas para ver de qué hablamos cuando hablamos por caso de country, barrio cerrado o barrio pueblo, como el fundador de Nordelta parece que asoció a ese complejo habitacional. Pero antes de entrar con este tema, vamos a empezar por casi el fondo del libro, la página 270, donde en la larga serie de agradecimientos que enuncias, hay dos líneas que, leídas en clave argentina, leídas de acuerdo al momento que estábamos pasando en el sistema universitario y científico argentino, provocan cierta curiosidad. El agradecimiento es al gobierno de Chile, cito textualmente, por financiar parcialmente esta investigación. Más allá de la aclaración del parcialmente, hay un financiamiento. Sí. Hubo una posición del gobierno chileno frente a las ciencias sociales, frente al sistema universitario, frente a la investigación que nos interesa que las describas, porque aquí seguramente estaremos en la seca de esa misma moneda.
19: Bueno, muchas gracias por la invitación. Muchas gracias por la invitación y además por una pregunta. No sé, he tenido 30 entrevistas por este libro y ya partimos con algo que no me habían preguntado y que me despiertan al fuego también, porque tú dices acá en Argentina estamos con una situación muy difícil y nosotros en Chile con un gobierno que asumió hace 2 meses, vamos por ese camino, ¿no? Han habido varias amenazas ya de recortes importantes en el Ministerio de Ciencia. Está la promesa de cortar con el programa con el cual yo pude formarme, que es el programa de becas Chile, que me permitió irme a doctorar a Londres. Entonces, claro, es un escenario de, creo yo, de antiintelectualismo articulado desde las extremas derechas que nos está pegando a muchos países, en muchas partes del mundo.
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19: Entonces, claro, es cierto que hay una especie como de sinsabor, hay una especie de juego quizás en ese agradecimiento, porque es cierto que lo agradezco. Yo no

0: y que estaba comenzando. Hoy día es cierto que se están recortando algunas becas de maestría o de doctorado, pero porque hoy día hay un sistema universitario más robusto, donde se puede estudiar en Chile en maestrías. Y de hecho, las maestrías pasan por problemas económicos porque hay mucha gente yéndose para afuera. Entonces, nada, ambos sistemas tienen un montón de beneficios y problemas, ¿no? El argentino y el chileno. Nosotros no tenemos la educación pública que tienen ustedes, no tenemos la posibilidad de estudiar gratis en la universidad, es algo muy reducido, muy limitado. Siempre yo al menos he admirado esa voluntad pública de ofrecer o de pensar más bien la educación como un derecho, y no solamente un derecho para los argentinos, sino como un derecho universal que la Argentina se promueve o se promete a sí misma mantenerlo y cautelarlo. Me parece un acto, no quiero decir civilizatorio porque es una palabra que hoy día está funada, como decimos, y está castigada, pero sí es un acto de humanidad, ¿no? De cuidado, podríamos decir hoy día. Entonces sí, no, también yo me fui a estudiar con unas becas que son unas becas bastante elitistas en Chile. Entonces quizás desde Argentina se envidia esta posibilidad de estudiar afuera, que algunos países, no sé, en Londres, en Nueva York, en Berlín, uno se encontraba con estudiantes de Colombia, algunos de Brasil, nunca un argentino, ¿no? Al menos en el becado por su propio gobierno, era muy difícil.
1: José Antonio Kast asumió la presidencia de la República de Chile el 11 de marzo de 2026. Durante su campaña electoral, el dirigente de ultraderecha propuso una drástica reducción del gasto público. Esta política de ajuste tuvo un impacto en distintos sectores de la administración estatal. En el ámbito educativo, el recorte presupuestario alcanzó los 221 millones de dólares, lo que representa cerca del 1,3% del presupuesto nacional destinado al sector. Como respuesta, docentes, estudiantes y organizaciones sociales, gremiales y políticas llevaron adelante movilizaciones en rechazo a las medidas implementadas por el nuevo gobierno. A lo largo de las últimas décadas, los movimientos estudiantiles han desempeñado un papel central en la defensa de la educación.
2: Estado del arte con una frase quedó, luego la ampliaste, pero quedó sumamente claro. Este nuevo gobierno seguramente, el de Chile, se mirará en el espejo de este otro gobierno, el de Argentina, concluyo por tus palabras, en lo que respecta al sistema universitario, científico y de la educación en
0: Sí, lo está
2: general.
0: haciendo. Lo está haciendo en la educación y en la ciencia. Tenemos hoy día una ministra de ciencia recién nombrada que no conoce el aparato científico chileno y que tampoco le importa. Es más bien una gestora de emprendimientos de innovación, ¿no? De startups, de grandes conglomerados de inteligencia artificial, ¿no? Como viendo cómo se puede generar más negocios para el país o para algunos en el país también, porque también entran las dudas de quién se va a beneficiar de esos negocios, ¿no?
3: Ricardo Green, sociólogo.
0: Hace poco salió un reportaje, decía, de las no sé cuántas eran, no voy a exagerar, ¿eh? Para que después no me demanden, pero de las, creo que eran 50 o 60 reuniones que ha tenido la ministra en estos 2 meses, cuatro han sido con científicos o científicas chilenas. El resto ha sido con empresas internacionales. Viaja a Estados Unidos cada, no sé, una vez a la semana. Entonces, claro, lleno de despreocupación, pero yo también creo que está vinculado a algo más profundo, que es, de nuevo, esta desvalorización de la extrema derecha, del aparato universitario, incluso de la clase media, ¿no? De la meritocracia que no llegó, especialmente en Chile, mucho más que en la Argentina, ¿no? Una meritocracia que no llega con la carrera universitaria. Yo trabajo en universidades, doy clases en universidades hace 25 años y veo también la frustración y la transformación de los estudiantes. Antes querían aprender, antes querían surgir, hoy día muchos quieren ganar guita y no sé por qué se meten a estudiar las carreras que estudian, porque no aparece tanto eso, ¿no? Pero también hay muchos que se van descolgando en el camino, que quieren ser youtubers o que quieren criptomonedas o que se dan cuenta que pueden aprender por YouTube. Y lo que todo eso es cierto, ¿no? Porque hay algo quebrado un poco en el sistema universitario, ¿no? Especialmente en un país, insisto, tan desigual y tan controlado por unas pocas familias como es Chile, ¿no? Donde importa mucho más de dónde vienes, tu familia, tu apellido, tus redes, tu capital social y capital cultural, que el aprendizaje que puedas tener, o cómo te puedes ir.

0: transformando. Entonces es un momento muy difícil para el país y para el mundo, diría.
1: Parece una debilidad que usted no sea capaz de explicar con pera y manzana a la ciudadanía dónde va a ser el recorte fiscal.
2: Le podemos ir explicando con peras y manzanas algunas cosas, pero no todas. Yo lo dije la primera vez que alguien me preguntó y algunos se mofaron. Si yo le digo exactamente lo que voy a hacer, el gobierno va a hacer todo lo contrario en esta ley de presupuesto. Como no le hemos dicho, hizo algo peor, que a lo mejor haberlo dicho. Reducir y terminar con la glosa republicana. Lo ha criticado hasta Janet Jara. Inaceptable. Este gobierno, a diferencia de lo que él recibió, no va a dejar una glosa para poder hacer, ¿no es cierto?, aplicar los
3: libre
2: montos
3: uso.
2: Libre uso sí. A distintas partidas.
4: José Antonio Kast nació en Santiago de Chile el 18 de enero de 1966. Estudió Derecho en la Pontificia Universidad Católica de Chile y desde marzo de 2026 es el actual presidente del país trasandino. Durante 20 años integró la Unión Democrática Independiente. Gran parte de sus miembros tuvieron una fuerte presencia política durante y después de la dictadura genocida del general Augusto Pinochet Ugarte, que el 11 de septiembre de 1973 derrocó al gobierno constitucional de Salvador Allende. Entre 2002 y 2018 se desempeñó como diputado nacional y ahí comenzó a construir su trayectoria pública. En 2019 fundó el Partido Republicano de Chile, que se caracteriza por posturas de derecha extrema.
5: Así como arrancamos por casi el fondo del libro, ahora vamos a hacer el camino inverso, nos vamos a situar en el prefacio, porque allí las primeras líneas que leeré para quienes todavía no han recorrido las páginas de Vivir en un barrio cerrado, dicen: habitar es un acto político. Elegir dónde y cómo vivir no es simplemente una cuestión práctica, sino una decisión cargada, y acá aparece una enumeración de implicancias éticas, políticas, sociales y ambientales. La pregunta es, este mirador desde donde entraste al estudio de Nordelta, ¿cómo lo bajás a tierra? Cuando hablas de implicancias y abrís ese abanico, ¿qué te encontraste a 20 kilómetros de la ciudad de Buenos Aires?
0: Sí, lo primero es que fue al revés. Fue un trabajo mucho más inductivo, es decir, yo fui al terreno, yo fui a la calle, yo hablé con personas durante 2 años. Entonces no fue como, yo no venía con, venía así, pero todas las ideas con las que yo venía se transformaron casi radicalmente en el proceso de hacer esta investigación. Entonces no es que yo viniera con esta hipótesis, ¿no?, de bueno, este barrio particular, Nordelta o los otros country, están transformando bla bla bla, sino ver qué está pasando en terreno, más fenomenológicamente, ¿no? Ver cuáles son las relaciones sociales que empieza a trazar con los trabajadores, con las empleadas de casa particular, con los jardineros, con los propietarios, también entre ellos, entre los propios nordelteños, entre la gente de Nordelta y de otros countries. Piensa que hay hoy día cerca de 1000 countries afuera de Buenos Aires, en la periferia de Buenos Aires. Es una locura, ¿no? La superficie que ocupan es un delirio.
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0: No me quiero adelantar, pero solamente para darte un dato. Yo estoy investigando algo parecido ahora acá en Chile, que son countries rurales, pero mucho más rurales, acá en el sur de Chile. De gente que se descolgó durante el COVID, que quiso rearmar su vida. La superficie de esos countries acá es 17 veces la superficie de la ciudad compacta de Puerto Varas, que es la comuna donde están. Entonces, claro, hay devastación, devastación de napas subterráneas, corte de corredores biológicos, grandes paños de terreno que están donde el Estado está casi ausente, problemas de agua, problemas de... Bueno, en fin. En Nordelta también. Estamos hablando de algo que era tierras inundables, ¿no?, del Paraná, humedales, donde anidaban aves, donde era ocupado también por las familias locales, ¿no?, de Pacheco, de Benavides, para ir a hacer picnic, para pasear. Era su área verde, en un lugar donde no hay muchas plazas ni parques, ¿no? Y de pronto llegan, lo cierran, lo terraforman, mueven 23 millones de metros cúbicos de tierra para hacer una especie de santuario paraíso, ¿no? Purificado, por eso viene el título en la palabra, en el subtítulo en el libro, ¿no? Sobre todo purificado, un santuario purificado, porque la idea es como poder eliminar en lo más posible aquellas cosas que te traen estrés o un estado negativo, ¿no? Sean personas, sean animales, sean información. Ya se me olvidó la pregunta que me hiciste, pero parto de ahí, ¿no? Yo fui a investigar y ahí fui como tirando una cuerda o muchas cuerdas y fui viendo. Yo me fui muy poco tiempo a Argentina, me iba a ir 4 meses, me terminé quedando 2 años y medio, porque bueno, fue creciendo un montón la investigación, fueron apareciendo un montón de cosas interesantes. Yo me iba a investigar específicamente el caso de las trabajadoras de casa particular, ¿no? De las empleadas domésticas. Eso era lo que yo iba a investigar. Y si tú leíste el libro, hay un capítulo completo sobre el sistema judicial de Nordelta, otro sobre el gobierno de Nordelta, otro sobre naturaleza, otro sobre los vecinos, y así una serie de temas que fueron saliendo y me parecían fascinantes y me parecía que todos contribuían a pensar este espacio particular de una élite que estaba un poco descolgándose de la Argentina. No solamente con indiferencia, incluso casi con desprecio, diría yo.
4: Le pregunté por la administración del barrio. ¿Cómo era trabajar con ellos? Diferente, supongo. Pero todo bien. Nordelta nos dijo lo que les dice a todos los que trabajan allí. Que fuéramos limpios, que tuviéramos seguro, que nos comportáramos. Al igual que el resto de los trabajadores y proveedores de servicios, los recolectores de residuos son verificados individualmente en una base de datos manejada por los guardias y deben pasar por una serie de mecanismos de control. Para ellos, todos son sospechosos y como no confían en nosotros, asignaron un guardia para que nos siga todo el tiempo que estamos adentro. Comenté que eso debía ser molesto. Ramiro asintió. Sí. A veces, pero al final creo que es bueno para nosotros, nos da paz mental, porque nadie puede decir nada. Si no, si algo pasara, ¿cómo podríamos decir que no fuimos nosotros? Al salir de Nordelta, todos los camiones deben detenerse para ser examinados por 2 guardias. Uno de ellos revisa el contenido, hurgando la basura con una pala y mirando por la ventanilla del conductor, mientras el otro inspecciona la parte de abajo del vehículo con un espejo. Antes de ser autorizado a salir, el conductor debe compactar la basura en presencia de los guardias. El propósito de esta medida es desincentivar el robo. Como se puede apreciar la condición amenazadora de los recolectores de basura, como la de todo el personal de servicio que ingresa a Nordelta, no queda anulada por estos procedimientos de descontaminación y examen, sino solo suspendida, mientras cumplen sus labores dentro del complejo. Fragmento del libro Vivir en un barrio cerrado, ¿cómo se produce la ilusión de confort, pureza y aislamiento? Escrito por Ricardo Green y publicado por Siglo XXI Editores en 2026.
5: Hay un par de ideas en el libro que van como recorriéndolo, que dejan bien establecidos el adentro y el afuera. Esos espacios, sí. Seguramente luego lo vas a desarrollar, pero en determinado momento incluís la ilusión o ética del confort versus la idea de placer, como dos ecosistemas que van construyendo la vida dentro de esos barrios cerrados en general o la vida en Nordelta en particular. ¿De qué estás hablando cuando hablas de ética del confort? Ilusión del confort, idea de placer.
0: No. Varias cosas. Primero sobre el cierre. Mencionaste 2 temas. No sé si... Bueno, voy a comentar los 2 brevemente. El primero es la idea del adentro y el afuera, que es algo que aparece muchísimo en Nordelta, en los relatos de los vecinos. Pero a mí sobre todo me interesa, y porque lo vi en terreno, cuestionar justamente la idea de un espacio cerrado y blindado. Casi toda la literatura latinoamericana y mundial sobre barrios cerrados te hablan de espacios defensibles, cerrados, impermeables. Esto le molestó muchísimo a Maristela Svampa cuando se lo dije, pero es lo que yo vi en terreno. Lo que yo vi en terreno son espacios que son atravesados a diario Solamente en Nordelta, ya un dato que es incuestionable, solamente en Nordelta entran 7.000 trabajadores al día. ¿Ese es un espacio impermeable? No, porque entran con cultura, con lengua, con contaminaciones, según ellos, según los residentes. Entran trayendo un montón de cosas que empiezan a afectar este barrio aparentemente seguro, en términos de género, bueno, de un montón de cosas, ¿no? Que están en detalle en el libro. Entonces, yo más que nada investigué cómo estos elementos, estas personas, estos objetos, estas plagas, estas informaciones, entran y salen, cuáles pueden entrar y cuáles no, cuáles son transformadas en ese paso y cuáles no pueden entrar. Entonces, sobre todo cuestionar esta idea y pensar el límite como un espacio donde se producen cosas, ¿no? Eso me pareció como muy fascinante también.
3: Ricardo Green, Magíster en Desarrollo Urbano.
5: En ese sentido, el concepto de porosidad, ¿verdad?
0: Sí. Justamente, o sea, no es. O sea, y para lado y lado, uno piensa, por ejemplo, es un caso muy elocuente. Yo pasé mucho tiempo, porque me demoré 6 meses en entrar a Nordelta, y pasé mucho tiempo en la parada de colectivo que hay debajo de una autopista en Pacheco, que es donde sale la avenida hacia Nordelta, que es una avenida todo el mundo piensa que es privada, pero es pública, y que Nordelta la construyó, la financió y luego la cedió al Estado a cambio de beneficios. Pero claro, la autopista tiene el logo de Nordelta, los paraderos tienen el logo de Nordelta, y lo más emblemático es que ahí mismo, a 3 kilómetros fuera de Nordelta, hay una garita de seguridad con guardias permanentes. Entonces uno dice, bueno, es tanta la necesidad de controlar el barrio de Nordelta, lo que entra y lo que sale, que incluso tienen que ellos mismos desbordarse. O sea, no
5: Claro.
0: solamente que desborda hacia adentro, también Nordelta desborda hacia afuera. Y empieza a ejercer presión y control y domesticación, podríamos decir, sobre otros espacios. El centro comercial Nordelta no está dentro de Nordelta, pero uno va y hasta las tapas de alcantarilla tienen la bandera de Nordelta. Pero es un espacio público, semienrejado, con los guardias de seguridad, con las banderas de Nordelta. Entonces, bueno, es un espacio, ¿cómo uno no va a hablar de permeabilidad cuando hasta todo este flujo constante de elementos, ¿no? Que transforman, que generan fricción, que generan colaboraciones y alianzas también. Y eso solamente hablando de lo humano, después también están los no humanos, ¿no? Los seres vivos, otro tipo de animales, lo de los carpinchos es lo más emblemático, pero hay un montón de
5: Claro.
0: otras cosas, el dengue, las ratas, qué sé yo, los pájaros, las aves, en fin, hay un montón de cosas que entran y salen. Y luego, la otra pregunta que me hiciste, lo del confort. Estuve mucho tiempo buscando como cómo darle una palabra o un concepto, qué concepto existía para hablar de la buena vida. Y yo soy antropólogo, y lo que hacemos los antropólogos es como no tomar, tratar de no tomar nada por sentado, sino como pensar, bueno, ¿qué está pasando acá, no? Miremos bien. Claro, y lo que yo digo siempre es que cada, no sé, cada grupo humano, al nivel que sea, como que define cómo quiere vivir su vida, cómo es una buena vida. ¿Es una buena vida el alcanzar la sabiduría, como por ejemplo Primo en Atenas, o quizás la gloria y la muerte en la batalla y el reconocimiento de los dioses y de tus pares en la historia, como en Esparta? ¿O quizás una vida más mínima, viviendo en el amor los unos con los otros, como el catolicismo, por ejemplo? ¿O es el dinero, la búsqueda de prestigio? Hay muchas formas de responder a esa pregunta, no hay una sola. Entonces uno dice, bueno, en Nordelta, esta gente en general de mucho dinero, ¿por qué deciden vivir así? ¿Por qué este es el futuro que tienen? ¿Por qué esta es la utopía que tienen, ¿no? Y no otra. Entonces yo digo, claro, no es que no haya placer en Nordelta, pero uno podría decir, como en otras partes del mundo, ¿por qué esta gente de Guita en general no está, no sé, no es un lugar de placer extremo, ¿no? Es un lugar de, no sé, de descalabros, ¿no? Ocurrirán, por cierto, pero no está pensado ni diseñado para eso.
5: Claro.
0: El confort como un estado vital es un estado en el cual todo eso está modulado, ¿no? O sea, no se tiene mucho placer y se evita también todo lo negativo que lleva al dolor. Mucho más, entre comillas, ¿no? Mucho más zen, ¿no? Como mantener un estado estable sin grandes alteraciones. Que lo define en Nordelta con varias cosas en particular, que es la vida en familia, el bienestar corporal, el bienestar espiritual, el contacto con la naturaleza, básicamente. Y lo último que me llama la atención también, porque yo hago una genealogía de esto, es ver cómo la élite argentina y también la chilena se ha transformado. pero es una lid que sin dejar de ser, digamos, que sin dejar de que le preocupe, por ejemplo, el lujo, ¿no? Lo suntuoso, ¿no? Los viajes a Miami, en fin, cosas que han sido muy importantes para la clase media alta en Argentina, en la clase media, siguen presentes, pero tradicionalmente, digo yo, la élite argentina, sobre todo la aristocracia, que no es la misma que está en Nordelta, se había preocupado un poco por el devenir del país. Le importaba que la Argentina fuera grande o fuese grande, ¿no? Y podrán tener sus negocios y sus aficiones y sus hobbies, pero eran personas que invertían en el, no sé, en el Colón, o que invertían en la refacción de una plaza, y que se hacían hombres, ¿no? Que se hacían un nombre en la construcción de la nación. Hoy día yo no veo eso en los norteños, casi nada, ¿no? Algo habrá un poco, aparecerá un poco con el fútbol, pero como te digo, hay casi un desapego e incluso un desprecio por la Argentina cuando hablan de Argentina. Y su vinculación afectiva territorial está mucho más, como te digo, a veces en Miami, a veces en Londres, mucho más que en la Argentina, de la cual un poco se avergüenza, ¿no? De la raza argentina, de los negros, de los cuales hablan mucho, no se sienten totalmente argentinos. Entonces, bueno, hablo un poco de eso. Y eso, de nuevo, todo esto viene de una serie muy larga de entrevistas, de pasar tiempo ahí, de ir a tomar mate con la gente y empezar a hilar las cosas como la forma en las cuales ellos, creo, entienden el mundo.
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1: Las cosas están en encontrar ese sentido en una trama. 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
3: Ahí vamos a recorrer lo que vendría a ser la cocina de la investigación, el contacto, bueno, con las distintas personas, incluso aquellos que pertenecen al sistema de seguridad y las dificultades que te generó ese contacto. No me anticipo, ya lo vamos a ver. Pero lo mencionaste al comienzo, vos te formaste como doctor en antropología en Londres y tenés, utilizo la misma expresión de hace un rato, ese mirador para ver los fenómenos sociales, entre otros, la sociología y la antropología. Y en el libro aparece en determinado momento antropología del aislamiento, que de alguna manera se puede deducir algunas cuestiones en el relato que nos venís compartiendo. Vuelvo a la pregunta casi leitmotiv. ¿De qué hablas cuando hablas o cuando se habla de antropología del aislamiento para hablar como uno de los ejes de Nordelta?
4: Tiene que ver con la pulsión o la necesidad, la ficción de necesidad, la necesidad es real en verdad, la necesidad de apartarse de aquello que ellos evalúan que está mal en el mundo y que es peligroso por una serie de razones. Piensa que Nordelta aparece, surge en el imaginario argentino y abre, de hecho, temas muy prácticos, en diciembre del 2001. Uh-huh. Ese famoso diciembre del 2001.
3: Claro.
4: Quizás por eso también, estimo yo, están sancionados Nordelta también. Como fue visto como una especie de, y algunos gente de Nordelta me lo decía, como una especie de arca de Noé, ¿no? Como aquí nos vamos a salvar, ¿no? Buenos Aires cayó, hoy día está tapada de negros, y hay cirujas, y hay cartoneros, y no se puede caminar seguro por la calle, y a una tía le robaron. Ya no es la ciudad de Mafalda, ya no es la ciudad de la alta cultura. Entonces, Nordelta aparece como este paraíso que te permite retomar una buena vida, que de nuevo no es la buena vida que había antes, independiente de que haya cambiado Buenos Aires, uh-huh. porque es una vida, de nuevo, más ligada al confort que a la vida cosmopolita, de la cultura, de las artes, ¿no? Es otra vida.
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4: Entonces, con antropología del elemento me refiero a esta necesidad de llevar una vida y de pensar la vida escindido o apartado de cierta parte de la sociedad, que no es nueva. Estoy ahora investigando, por ejemplo, las utopías rurales latinoamericanas. Y tenemos una larga historia, no escrita todavía, de utopías rurales en América Latina, de personas que se fueron de la ciudad. No es personas que vivían en el campo, ¿no? Gente que se fue de la ciudad en algún minuto y dijo, vamos a hacer una comuna tolstoyana, vamos a hacer una comuna socialista, nudista, hippie, fascista, uh-huh. una comunidad de artistas donde podamos encontrarnos. Entonces pensar que cierta parte de la humanidad o la civilización moderna o contemporánea o lo que fuera, o los migrantes, no te dan chance de vivir bien y son amenazantes para ti, para tus hijos, para tu bienestar. Entonces hay una necesidad de escapar y de huir, un éxodo. Que volvió a pasar el gran movimiento que volvió a pasar en el mundo con el COVID, ¿no? Que le llamamos nosotros en varios artículos el corona éxodo. Que claro. Dijo, bueno, el COVID está en las ciudades, llegó primero a las ciudades, es el momento, podemos tomar esta oportunidad y volver a lo que realmente es puro y bueno y verdadero, que es la naturaleza, no el ser humano que está destruyendo todo, que también es un imaginario de nuevo contemporáneo, ¿no? No es que No es que antes no haya estado, han habido muchos momentos en la historia humana en que la ciudad es vista como un espacio de decadencia moral o lo que tú quieras. Pero eso no es necesariamente así. Uno piensa, perdón el ejemplo, pero la Caperucita Roja,
3: Claro.
4: el bosque es lo peligroso, ¿no? Lo animal, lo salvaje, el lobo, la oscuridad, el pueblo, las casas, no, es donde uno refugio, ¿no? La ciudad medieval, la amurallada, la ciudad libre, la Liga Hanseática, son lugares de encuentro y civilización. O sea, tampoco es un discurso que sea siempre así en toda la historia humana. Entonces hay que pensar también como por qué ahora.
2: Durante diciembre del 2001 se produjeron grandes movilizaciones y protestas en todo el país para rechazar las medidas de ajuste del gobierno de la Alianza para el Trabajo, la Justicia y la Educación, más conocida simplemente como la Alianza. En ese tiempo convulso, el ministro de Economía, Domingo Felipe Cavallo, comenzó a implementar el llamado corralito bancario.
5: Y solo se podrá hacer durante este periodo de 90 días por cifras de 250 pesos semanales o 1.000 pesos, el equivalente aproximadamente a 1.000 pesos mensuales. Y por supuesto, eso servirá para que la gente pueda hacer esos pagos que inexorablemente tienen que hacerse en dinero.
2: Esta medida limitaba la extracción de pesos y dólares en las sedes bancarias y cajeros automáticos. Todas las noches de ese mes se realizaron cacerolazos y en los barrios populares hubo saqueos a supermercados, almacenes y comercios.
6: Nos quieren asaltar los negocios porque tienen hambre. Tengo negocio y me da lástima. Me piden una empanada, un pan. Me piden por favor por los chicos. Se les están muriendo.
2: Pero el 19 y 20 de ese diciembre de 2001, el gobierno nacional encabezado por Fernando de la Rúa declaró el estado de sitio y hubo una brutal represión, dejando 38 muertos, cientos de heridos y 4.000 detenidos en todo el país. Fernando de la Rúa renunció y huyó de la Casa Rosada en helicóptero.
7: Me dirijo a usted para presentar mi renuncia como presidente de la Nación.
8: Corrientes y Callao, es el momento en que se conoce la noticia de la renuncia del presidente Fernando de la Rúa. Hay festejos aquí en la calle, lo que antes eran manifestantes que protestaban, ahora están festejando.
2: Este episodio derivó en una crisis política que llevó a tener 5 presidentes en una semana.
3: Mencionaste en esta conversación, y por supuesto también está enunciado en el libro, el objetivo inicial de esta investigación, que era indagar en el mundo de las trabajadoras domésticas, de las mujeres que ingresaban diariamente, sí, o semanalmente a cumplir tareas en esas otras casas, diferentes a las propias. Y tuviste contacto con ellas, tanto
4: muchas, sí,
3: inicialmente en la parada de colectivos de Pacheco, como una vez que ingresaste, ampliaste ese repertorio de entrevistadas y entrevistados a otros públicos. Si tuvieras que establecer cómo habitualmente, a veces de manera sintética, se busca establecer una serie de tips que te llamaron la atención para generar un perfil de esas mujeres trabajadoras viviendo en ese espacio, proveniendo de los Polvorines, de Don Torcuato, de Moreno, de Merlo, de José Cepaz o de San Miguel, ¿qué es lo que más te llamó la atención?
4: Mira, cuando pienso en esto, siempre pienso en que el empleo doméstico, el trabajo en casa particular, siempre es jodido, ¿no? Tiene muchos problemas de movilidad, de discriminación. Entonces, pensar, claro, yo te podría decir muchas cosas que son propias de las trabajadoras domésticas y de esa relación laboral. La pregunta interesante es ¿qué es lo que cambia cuando ocurre en Nordelta? ¿No?
3: Ah,
4: creo
3: bueno.
4: Yo.
3: Bien, bien.
4: Porque en lo tradicional, claro, pasan muchas cosas que pasan en otra parte. Te podría decir, claro, que hay personas que no las dejan comer y las maltratan. Hay otras que, bueno, pero eso también pasa afuera, ¿no? Hay abuso sexual, bueno, también pasa afuera. No digo que esté bien o mal, ¿no? Ojo, ¿no? Pero ¿qué es lo propio de Nordelta? Un par de cosas. Primero, la hipervigilancia, que en alguna medida ya la sienten como que les da cierta seguridad, para moverse, para acceder, para entrar y salir del barrio, que es distinto a veces de otros barrios donde laburan, pero también las harta, ¿no? Porque son constantemente sujetos de sospecha, siempre lo son, pero ahora con más mecanismos de control.
0: Ricardo Green, doctor en antropología.
4: Entonces, a los cuales, ojo, muchas veces las propias residentas de Nordelta, salen en el libro, a veces se levantan en armas, ¿no?, para rechazarlos. Me acuerdo una vez que salen en el libro cuando pusieron una luz, ¿no?, un botón. Entonces, a la entrada de Nordelta, las mujeres que entraban tenían que apretar un botón. Si la luz se prendía roja, pasaban a un cuarto y las ocultaban.
9: Claro.
4: Y de ahí las empleadoras dijeron, no, nosotros no vivimos en un lugar así, vivimos en un lugar confortable, no militarizado, así que no, esto no con mi chica. Entonces, también hay negociaciones, no es que los norteños sean todos un solo bloque, hay, ¿no?, pero siempre está este control, ¿no?, de ellas entran y tienen que abrir el bolso, si algo desaparece les van a echar la culpa. Otra cosa que es interesante, muy interesante a mí, y me dio, lo voy a decir, estoy escribiendo ahora un artículo como más desde la ética, porque es una pregunta que a veces, yo sé que siempre desde la antropología la hacemos, pero en este caso particular creo que hay un campo medio difuso, que es decir, mira, cuando yo empecé a trabajar con las trabajadoras domésticas, con las mujeres, me decía, mira, a mí me encanta ir a Nordelta, en general, ¿no? Porque claro, el trabajo es un poco, no es muy bueno en ninguna parte. No, yo no nací queriendo ser trabajadora doméstica, no me llena el trabajo. Ojalá pudiera poner un puesto de pollo, pudiera hacer otra cosa, pudiera estudiar, no sé, miles de ideas, pero nadie nace queriendo ser trabajadora de casa particular. Pero me decían en Nordelta, yo entro y es todo lindo, y es todo verde, y es un barrio al cual ellas, es un tipo de paisaje al cual ellas no tienen acceso en su vida cotidiana. Como dice, vienen de Polvorines, vienen de José C. Paz, San Miguel, qué sé yo. Entonces, en esa dimensión lo disfrutan, pese a que está controlado, que está vigilado. Y como digo, me da algo de culpa, porque al menos con las que yo trabajé, cuando uno entrevista etnográficamente, va conversando con la gente. Y tiene algo de paralelo como con la terapia psicoanalítica. Porque son cosas que no están verbalizadas, que incluso a veces uno no piensa, ¿no? Porque uno muchas de las cosas que hace no las piensa. Pero como bien dije,

0: conformes con su trabajo, de haber conversado mucho, ¿no? Porque empezamos a verbalizar cosas. Pero bueno, ese es otro elemento bastante interesante en Nordelta, ¿no? Que uno diría, bueno, por todas las cosas que han salido, por el maltrato, pero no, esas cosas ocurren a nivel transversal. Pero Nordelta ofrece un paisaje distinto. Me parece interesante, ¿por qué escogí las empleadas domésticas y por qué escogí Nordelta? Yo luego dejé de trabajar con empleo doméstico, porque cuando empecé yo había muy poca gente, habían algunas mujeres muy buenas, pero era un tema en boga, ¿no? No parecía un tema sexy para los investigadores, ¿no? Un tema muy secundario, invisibilizado tal como habían sido invisibilizadas por las políticas públicas, por todo, ¿no? ¿No? Un tema que las personas no se metían. A mí me había pasado algo y dije, esto lo tengo que investigar, me fui a doctorar, hice un documental, pero después, claro, es un tema que hoy día está muy bien, es legítimo en alguna medida, siendo muy investigado por mujeres. Entonces yo me empecé a sentir muy excluido del campo de investigación.
1: Claro.
0: Cosas que ocurren, ¿no? Pese a que es una labor que engarza ambos géneros, creo. Bueno, ¿por qué las escogí? Porque yo me parecía muy interesante esto de lo que se llama la relación de falso parentesco. Es decir, que en Latinoamérica, no pasa en Inglaterra, son tratadas como parte de la familia en algunos momentos y en algunos lugares, y en otros no. Entonces hay un engarzamiento curioso, ¿no? Que ambas partes de la relación lo ocupan de ciertas maneras, para conseguir ciertas cosas, que se quede más horas, pero entonces, y le pago en bienes, en fin. Entonces, y eso se marca mucho, ¿no? Son parte de la familia, es como mi abuelita, pero no le cederé los cumpleaños, no se sienta en la mesa. Muchas prácticas que van marcando el espacio, sobre todo. Me parecía muy interesante decir, bueno, ¿qué pasa entonces cuando esta figura, que para las empleadoras es una figura que viene de un lugar que ellas imaginan como peligroso, sucio, contaminado, feo, no solamente entran a su casa, sino que entran a un barrio que es como una especie de santuario? A Nordelta, luego a su subbarrio, que es, porque Nordelta está dividido en barrio, y luego entran a su casa a criar a sus hijos. Entonces me parecía como que era digno de análisis todas las tecnologías que se iban disponiendo para abordar este cuerpo que entraba desde afuera, trayendo un montón de cosas que no eran tan bienvenidas, pero que a la vez la necesitaban para poder mantener su vida cotidiana.
2: En 2020, un grupo de empleadas domésticas de Nordelta denunció situaciones de discriminación en el servicio de transporte utilizado para trasladarse hacia y desde sus lugares de trabajo. Según relataron, vecinos del barrio privado más grande de América Latina solicitaron a la empresa de combis que no compartieran el mismo servicio de transporte con las trabajadoras. Las denuncias estaban vinculadas a su forma de vestir, su origen social, el idioma que hablaban o supuestos problemas de higiene. De esta manera, las empleadas domésticas debían esperar vehículos destinados exclusivamente para ellas, los cuales solían tener menos frecuencia y eso provocaba que viajaran más cantidad de pasajeros en una misma combi. Ante esta situación, las trabajadoras organizaron cortes de calles y otras acciones de protesta para visibilizar lo que consideraban una práctica discriminatoria.
1: Buena parte del trabajo en el territorio, Ricardo, para conformar este libro Vivir en un barrio cerrado, que se refiere a Nordelta, probablemente la urbanización más grande de América Latina, urbanización cerrada o country, nombres que nos llevan a otro tipo de disquisiciones, se organizó en función de entrevistas. Un lote de esas entrevistas o conversaciones, nos mencionaste, tuvieron que ver con las trabajadoras o empleadas domésticas. Pero hay otro sector con el que dialogaste y hasta compartiste rutinas sociales, como puede ser alguna cena. Y esa otra cara, ¿qué mostró? ese otro público, ¿qué te dejó para el libro?
0: Mira, lo más es muy fácil caricaturizar, es muy fácil exotizar, ¿no? Hablar de los ricos en plural, es muy fácil condenar también. Yo no sé si lo logré en el libro, pero intenté no hacerlo, porque el objetivo desde la academia, desde la antropología, es sobre todo tratar de comprender, ¿no? ¿Qué está pasando? ¿Por qué está pasando? ¿Qué buscan? O sea, solamente comprendiendo podemos llegar a producir otras formas de vida mejores. Mejores que Nordelta, que yo creo que no es a donde tenemos que aspirar como sociedad y como planeta, ¿no? A lugares muy exclusivos, muy excluyentes, muy poca diversidad social, en fin, un montón de problemas que podemos charlar. Lo que encontré fue, pese a lo que acabo de decir, más diversidad de lo que yo esperaba, hablando de prejuicios. Hay que pensar que Nordelta, al contrario de otros countries, o hay muchos countries, como digo, hay mil y hay. De clase, hay countries de clase media baja, media, alta, hay countries para judíos, ACOA, hay countries de muchos tipos distintos. Nordelta no tiene ninguna bolilla negra, eso quiere decir no tiene ninguna restricción de acceso, excepto, que no es menor, la guita. O sea, tienes que poder comprarte un lote. Pero ninguna otra, hay otras que tienen otras, ¿no? No voy a nombrarlos, pero hay los más aristocráticos y tradicionales. No entra cualquier persona. Hay entrevistas que buscan un cierto capital cultural, un cierto nivel, como dicen allá. Entonces, eso permite una cierta diversidad. Además, Nordelta es muy grande. No es un country, es un mega country, o un mega loteo, o un mega barrio cerrado. Ahí hay muchas nomenclaturas que podríamos discutir. Está pensado para 100.000 personas, probablemente no va a llegar a ser de 100.000, pero está cerca de las 60.000 personas. Es una ciudad media grande incluso, en el concierto nacional o latinoamericano. Y tiene a la vez 27 subbarrios que están pensados con cierto estilo. Entonces no es un Nordelta. Dentro de Nordelta hay un barrio mucho más exclusivo, donde está la casa de Constantini, de Michael Bublé, de Simeone, de gente mucha guita, que también son diversos, ¿no? Tenemos un tipo que colecciona arte contemporáneo y otro que es un entrenador de fútbol y otro que es un cantante canadiense, o sea, no es necesariamente el mismo perfil, ¿no? Después
1: Exacto.
0: tenemos otro que es un barrio para clase media alta, parejas con chicos, que lo único que tienen un poco es esa casa. Y que la vieron como una buena inversión, y de hecho fue una buena inversión, ¿no? Porque se ha valorizado mucho. Entonces, dentro de este mote, ¿no? Esta etiqueta de los ricos, hay muchos tipos de ricos, muchos de los cuales, por supuesto, no se sienten ricos, ¿no? Muchos sí, y lo dicen, y abiertamente entre ellos. Entonces, eso me parece muy importante remarcarlo, la diversidad en Nordelta en términos de muchas cosas, y sobre todo incluso también generacionales, distinto a la gente mayor, la gente más joven. Y la gente joven. La gente joven también, que es algo muy transversal en los barrios cerrados en el mundo, empieza a generar cierto anticuerpo
1: Ricardo Green.
0: y resistencia. Y no les gusta vivir en Nordelta, a muchos. El joven, el adolescente, casi por definición de lo que es el adolescente en nuestras culturas, es alguien que sale de su casa y se define y se encuentra a sí mismo fuera de la familia.
1: Fuera, ¿no? Claro, sí.
0: En Nordelta, esa afuera no existe mucho. Está todo vigilado, son todos más o menos dentro de esa diversidad, más o menos parecidos. No hay un otro, no hay riesgo. Entonces, esto ha pasado en Alphaville, en Estados Unidos, en muchas partes. Empiezan a hacer quilombo, entonces se meten a casas y se roban el alcohol, o tiran cosas a la pileta, o hacen fiestas, pero son cosas de chicos. Pero ya también se vuelve como un gran tema, un tema central, muy importante y muy grave, ¿no? Alguien tiró un huevo a una casa, que te pasa en la ciudad y. No importa mucho que alguien te tire un huevo a una casa, pero ya se vuelve un tema como de Estado. Entonces hay mucha sanción también como a qué significa ser joven. Entonces muchos se quieren ir también. A mí me llegaron dos correos, uno especialmente maravilloso, que me dije, ya con esto está todo bien para mí, no sé, como una chica que nació en Nordelta y leyó el libro. Me mandó un correo larguísimo diciendo con esto como que ahora puedo darle sentido a muchas cosas que no sabía cómo explicar o por qué me molestaban. Y voy a ir en julio a Buenos Aires y que vamos a tomar un café y charlar también. Entonces, bueno, insisto, hay diversidad. Hay gente que se va a Nordelta también por un tiempo, ¿no? Es un buen lugar para criar chicos, dice. Entonces me voy con chicos, chicos, pero cuando tengan cierta edad me voy. O me voy a jubilar, no quiero vivir más joven en Nordelta. Bueno, sí, ya cuando tenga 60 o 70 quiero estar ahí. Entonces, de nuevo, diversidad yo creo que es importante. Y luego otras cosas solamente para mencionar, de nuevo, la ética del confort yo creo que es bastante transversal. Eso es lo que la gente en general va a buscar en Nordelta. Y los que no lo logran, o los que, perdón, los que no estaban tan seguros también se van, porque hay mucho movimiento en Nordelta. No es que la gente se compre una casa y se quede ahí. Hay muchas personas que van, se quedan un año, se aburren y se van. Se dan cuenta que están lejos del teatro, que están lejos de Corrientes, que ya no pueden salir a tomar un cafecito porque no hay un cafecito como de barrio y se aburren porque es un poco aburrido, la verdad, para mí, ¿no? Hay gente que lo pasa muy bien, pero hay mucha gente como yo que tiene una vida más urbana que dice, bueno, entonces hay diversidad, eso quiero quedarme y también hay ética del confort, es decir, querer vivir una vida tranquila con la familia, con la naturaleza y con una búsqueda espiritual también.

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Muy buenos días a toda la audiencia de CDM Noticias. Hoy les invito a escuchar la música de Incendios. Incendios es una banda de Córdoba que se encuentra presentando su primer álbum llamado Cortés. Sus letras son poemas de Diego Cortés, poeta, músico, guionista de historietas y editor de libros. La banda se puede encontrar en todas las plataformas digitales y en Instagram se encuentra como los.incendios. En las 8 canciones que componen el disco van a encontrar palabras simples, conceptos redondos, insatisfacción universal con recursos barriales, emoción de nunca sacarle el cuerpo a la tristeza y al futuro. Más que un homenaje, la sensibilidad de estas canciones es una revistita fresca y consciente a una obra poética enorme. Espero que

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Buenas, espero que estén muy bien. Aquí comienzan Las Luces de Otro Barrio, un programa que intenta hacer un aporte a la difusión de los ritmos del folclore del Río de la Plata, el tango, la murga, el candombe y por supuesto una enorme cantidad de ritmos aledaños, cercanos, licencias musicales que vienen al caso para compartir este poquito menos de 2 horas que vamos a estar dándole con todo, porque ya tenemos preparado un repertorio delicioso. Espero que ustedes también lo disfruten. Mi nombre es Fernando Stissin, la alegría de siempre de compartir con ustedes, prácticamente un privilegio tener este espacio en la radio para poder escuchar estas canciones, así que el agradecimiento a todos los compas de esta emisora que hacen posible este momento, por supuesto a ustedes, queridos oyentes, que de alguna manera son la razón por la cual hacemos esto, que siempre nos llenan de buenas vibras, de mensajes muy emocionantes, contándonos algún detalle vinculado con la compañía que les hace este programa y lo cual nos llena de emoción y de agradecimiento. ¿Qué les parece si arrancamos ya mismo con este derrotero de canciones que hemos preparado para hoy? Y lo haremos como siempre con una potente voz femenina que nos va a ayudar a romper el hielo en esta nueva entrega de Las Luces. Escucharemos a Mariana Mazú. Ella es una cantante criada en la localidad de O'Higgins, en la provincia de Buenos Aires, en un hogar lleno de música, quizás con una impronta muy fuerte del tango. Su padre también cantor, conocido amigo de Rubén Juárez, gran bandoneonista y cantor, y así empezó a jugar, como siempre decimos, ¿no? De un modo lúdico a interpretar sus primeras canciones. A los 17 años se muda a la capital federal, estudia psicología, sigue cantando. Luego, el caso de muchas cantantes que quizá ponen en pausa un instante su carrera para dedicarse a la maternidad, es un tema con el que conviven muchas artistas mujeres, ¿no? No tanto así los hombres, que pueden seguir trabajando y sus compañeras se encargan de las tareas de cuidado, ¿no? Esto es todo un tema. Así que Mariana Mazú tuvo que ordenar un poco sus tiempos entre su familia, los estudios, obviamente sostener un hogar. Finalmente se recibió de psicóloga en la UBA, ingresó a trabajar en el sistema de salud, pero claramente había algo que le quedaba pendiente y era ese cariño con la música. Así que se fue acercando a diferentes espacios, por ejemplo al Faro, un lugar emblemático ahí de Villa Urquiza, propiedad del maestro Cucuza Castielo, gran cantorazo, y obviamente arrancó un vínculo con destacados músicos y músicas de la escena y participar de muchas actividades vinculadas a esto. Hoy escucharemos una canción que se titula Morir de Amor, y aquí podrán disfrutar de su gran impronta tanguera. Suena entonces Mariana Mazú para romper el hielo en esta nueva entrega de Las Luces de Otro Barrio.

El círculo se va cerrando. Se van sumando ingredientes a una estrategia perversa que pretende ahogar por cierre, por agobio económico, por decisiones institucionales, por censura, por estigmatización o por la razón cruel que sea, hacer estallar todo lo que se oponga a sus propósitos. Y todo vale, evidentemente todo vale. Los trolls, la mentira, también los ataques directos, y a todas las restricciones se viene sumando la restricción a la libertad de expresión, a la libertad de información y a la libertad en general, al derecho a la comunicación. Y se suma ahora, de manera sistemática, el uso del miedo y la amenaza como parte de la estrategia discursiva comunicacional. Y no se trata solamente de la amenaza de la represión. También está el miedo a la sanción, a la pérdida de derechos, a perder el acceso a un salario justo, a la salud, a la vivienda, a la discriminación étnica, a la discriminación de género o religiosa, o directamente incertidumbre por el futuro. Todos esos miedos funcionan como un recurso simbólico. Es un arma política usada por los aparatos institucionales, pero también por el sistema de

del odio, de la crueldad y del daño que se genera a terceros. Sobre esta cuestión, Bauman, Zygmunt Bauman, el filósofo polaco, en el 2017 escribió un documento que sostenía que el miedo constituye posiblemente el más siniestro de los demonios que anidan en las sociedades de nuestro tiempo. Pero son la inseguridad del presente y la incertidumbre sobre el futuro las que incuban y crían nuestros temores más impotentes e insoportables. El demonio del miedo no será exorcizado hasta que construyamos las herramientas para reconquistar la libertad. Cierro comillas. Libertad que se nos ha escapado o que ha sido arrebatada de las manos también, ¿no? Entonces, es tarea de la política, pero también de los que intentamos hacer comunicación, recuperar el sentido de lo colectivo contra el miedo y contribuir a la construcción de escenarios de un futuro alternativo, como arma social, como manera de armar una barrera ante la arremetida comunicacional cultural que pretende arrasar con todo lo colectivo. Y siempre, obviamente, lo hacen en nombre de una meritocracia trucha, falsa, basada en el más profundo individualismo. Entonces, solo pensando algunas alternativas, saldremos de donde estamos. Y eso tiene que ser con un, abro comillas, pienso colectivo.

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Están escuchando Las Luces de Otro Barrio. Comenzamos esta edición escuchando a Mariana Mazú con la canción Morir de Amor, la cantante de Buenos Aires. Y luego escuchábamos a la banda platense Señor Tomate, la banda de Natalia Politano, interpretando una canción de Los Redondos, Ya Nadie Va a Escuchar Tu Remera, que nos ayudaba un poco a reflexionar en este comienzo del programa. Ahora me gustaría que nos metamos con otra orquesta de tango, que también va a ser un bloque ciertamente especial, incluso siguiendo el pedido, la sugerencia de un querido oyente de este programa llamado César Tosco, que hace varias semanas que me viene pidiendo tangos y milongas anarquistas, y la verdad que me motivó a investigar sobre algo que la verdad no tenía tan claro, ¿no? Porque el tango, todos sabemos, nace del suburbio, del arrabal, de las injusticias, del hambre, de la fraternidad también, de las identidades, pero no mucho se habla de las cuestiones sociales, y mucho menos son los autores que se podrían denominar anarquistas por su vinculación militante con la detención y la lucha contra las causas de opresión. Lamentablemente, los anarquistas argentinos que se afincaron en Buenos Aires a principios del siglo XX y hasta la década del 30, bueno, no supieron conjugar mucho creativamente sus ideas políticas con los géneros de la canción popular, como para calar más hondo y dejar una huella más firme en las conciencias de las masas proletarias. Sí, se pueden observar que hay algunos anarquistas más orgánicos que modificaron algunas letras de los tangos, conocidos para llamar a la rebelión general. Y así todo, con estas dificultades se pueden detectar algunos rastros que definen rasgos de muchos tangos y que le otorgan un lugar en la geografía de las prácticas culturales de protesta. Marcas que fueron quedando en muchos poetas que crecieron, trabajaron, soñaron en los mismos lugares donde aquellos más involucrados con las ideas anarquistas vivían, sentían o transitaban. Anarquismo, entiéndase, el anarquismo justamente de aquellos años, no el anarquismo económico que se propone hoy o que se confunde todo, o incluso se usa el género libertario, y los libertarios eran los anarquistas, los verdaderos libertarios, ¿no? Bueno, cuestión que vamos a rescatar algunos tangos escritos e interpretados por anarquistas. Intentan relatar algunos sucesos históricos en los cuales participaron grupos anarquistas, que no es lo mismo que bucear en tangos que por su sensibilidad expresada uno podría creer que están influidos por esas ideas, o que por ahí incluso toman conceptos del acervo ideológico anarquista o principios proclamados por ellos. La verdad que no andamos buscando tangos que mencionen a referentes del anarquismo, sino tangos en los que se detecta la manifestación de las protestas y el compromiso de una letra que se separa de otros temas que toca el tango, y que no por ser anarquistas pierden su delicada sensibilidad por todo lo humano, ¿no? Bueno, hay un conjunto contemporáneo llamado Quinteto Negro La Boca, que editó un disco llamado Tangos Libertarios, justamente, insisto, no tiene nada que ver con la actualidad. Es una obra conceptual, este disco de 11 temas originales, la mayoría compuestos por Osvaldo Bayer, escritor e historiador, y giran alrededor de la historia del anarquismo. Es un poco un homenaje a Severino Di Giovanni, un militante anarquista, y en este disco, además de que vamos a poder disfrutar de la madurez instrumental de este gran quinteto, además se puede reafirmar que el tango es una posibilidad infinita, y que si buscamos con paciencia y salimos de ese circuito for export, vamos a encontrar estas joyas que están esperando ser halladas prácticamente. Así que es un disco que además confirma que no hace falta hablar de temas nuevos para sonar moderno, que el tango puede expresarnos a los argentinos de hoy, aún cantando historias ocurridas hace 100 años o más. Así que para empezar este set, ¿qué les parece si escuchamos la canción directamente homenaje a Severino Di Giovanni? A la manera del Quinteto Negro La Boca, escuchamos Severino. Thank you.

Estamos escuchando al Quinteto Negro La Boca y su disco Tangos Libertarios. Insisto, tiene que ver con reivindicar la lucha anarquista del principio del siglo pasado, principio del siglo XX. Este realmente es un discazo, editado en el año 2015. Es una obra conceptual de 11 temas, temas originales, la mayoría compuestos por el escritor e historiador Osvaldo Bayer, obviamente la música del fuellista y director del quinteto, Pablo Bernabá, y todo gira alrededor del anarquismo. Todo nació con esta primera milonga que escuchamos, homenaje a Severino Di Giovanni, y el proyecto fue creciendo, se fue transformando, y de alguna manera este disco explora el anarquismo en Argentina, los albores del movimiento obrero nacional, sus figuras más prominentes. Y está buenísimo porque es un disco que, además de permitirnos disfrutar la madurez instrumental y poética del Quinteto Negro La Boca, también reafirma que el tango es una posibilidad infinita y que si se busca con paciencia y se sale del circuito for export, vamos a encontrar esas joyas que de alguna manera están esperando ser halladas, ¿no? Es un poco el laburo que intentamos hacer también aquí. Y lo curioso también es que es un disco que suena tremendamente moderno, a pesar de estar contando historias que tienen en su mayoría más de 100 años. Escucharemos ahora una historia fuertísima llamada Las Putas de San Julián. Suena fuerte, pero es así, hay que decir las cosas por su nombre. Y tiene que ver con un grupo de chicas que trabajaban en un piringundín en San Julián, Patagonia Profunda. Y en el año 22, el año 1922, cuando terminaron los fusilamientos de los peones rurales patagónicos, el teniente Varela le da permiso a los soldados para ir a este prostíbulo, pero el 17 de febrero de ese año ocurrió un hecho sorprendente. Los únicos seres, las únicas personas que reaccionaron contra los fusilamientos de las peonadas fueron estas cinco mujeres de este prostíbulo llamado La Catalana, que se negaron a atender a los soldados al grito de asesinos basuras, con asesinos no nos acostamos. Obviamente los soldados quisieron entrar a la fuerza con las bayonetas, pero estas mujeres se defendieron con palos y escobas. Los soldados fueron vencidos y se fueron, y las mujeres, bueno, fueron llevadas presas y expulsadas de San Julián. Pero Osvaldo Bayer, a través de esta pieza, las reivindicó, indica y completa la obra El Quinteto Negro La Boca. Suenan Las Putas de San Julián.

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Estamos escuchando el Quinteto Negro La Boca, terrible conjunto de tango y este disco del año 2015 llamado Tangos Libertarios. Espero que lo estén disfrutando. Es un disco que se encarga de un tema quizá no muy tocado dentro del género tango. Además del quinteto y de las letras de Osvaldo Bayer, tuvieron la participación de una enorme cantidad de músicos muy grosos: Pablo Agri, tremendo violinista; Malena D'Alessio, de alguna manera rapera, que formaba parte de Actitud María Marta; La Murga Uruguaya, Falta y Resto, también participa de este disco; y El Arte de Tapa. Yo invito también a que ustedes revisen, como siempre les digo, esto funciona como un link. El Arte de Tapa está hecha por Rep, el dibujante que se puede leer a menudo en Página 12. Muy bien, y vamos a cerrar este bloquecito de tangos anarquistas escuchando el track número 11 de este disco llamado Chau Falcón, Gracias Simón. De alguna manera relata algo que sucedió en 1 de mayo de 1909. Se estaba realizando una de las manifestaciones más grandes de la historia argentina. 70.000 obreros marchaban hacia el Congreso de la Nación para recordar a los mártires de Chicago. El coronel Falcón, jefe de policía, ordenó reprimir cuando llegaron a Plaza Loria, a balazo limpio, y la caballería a sablazos. Aún no se sabe el número exacto de muertos, y meses después el joven anarquista Simón Radowinski asesina a Falcón con una bomba. Simón pasó 20 años en el penal de Ushuaia, lo liberaron los obreros con la amenaza de una huelga total, y Irigoyen le dio la libertad y luego lo expulsó al Uruguay. Y aquí, con esta pieza, Osvaldo lo homenajea y lo reivindica. Escuchamos al Quinteto Negro La Boca.

0: Segundo bloque de las luces de otro barrio y vamos a encontrarnos con una de nuestras secciones. Y en este caso vamos a compartir una sección en la que intentamos entrelazar alguna reflexión por parte de alguien completamente aleatorio. Puede ser un músico, un político, un intelectual, etcétera, etcétera. En este caso vamos a escuchar a Luis Alberto Spinetta, al que le hacen una pregunta extremadamente amplia y él así todo hace un verdadero esfuerzo para poder responderla. La pregunta es: ¿qué es la música? Y allí podrán escuchar la respuesta de Luis Alberto. Además, estará entrelazada con una canción de su gran amigo Fito Páez, que se titula justamente El mundo cabe en una canción. Así que todo esto que mencionamos lo podrán disfrutar dentro de nuestra sección titulada Esa canción que dice.
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muy importante seguir develando lo que significa la música. No es la primera vez que se piensa en qué es, y lo inabarcable de aquello que es nos tienta a seguir formulando ideas. Una idea clave creo que es siendo un alimento auditivo fabuloso para la felicidad, el drama, el choque de fuerzas del ser que se interroga con la música en momentos muy, muy fuertes, ¿no? Así también ese alimento es como la comida es para el estómago, la música es para el alma. ¿Qué diferencia hay entre que hacer una comidita casera con todo bien hecho, con un amor raro, y comerse en un lugar re berreta que terminás tomando medicamentos porque te hizo mal? También así algo de eso es lo que quisiera decir, que así un buen alimento en el espíritu, digamos, es la base de la música. Se supone que es para el crecimiento, que es para soñar, que es para la felicidad, para no atarse. Entonces vuela por encima de todas nuestras manías, malas y buenas costumbres musicales y de las otras, que siempre represente el brío, el swing, la polenta de todos nosotros, y que contagie ese amor y esa fidelidad a la creatividad total siempre, sin concesiones. Vamos con la música.

Momento más que especial porque llega el momento de encontrarnos con una murga. Sí, señor. Bueno, en este programa nos encantan las murgas, sobre todo las de estilo uruguayo. Quizás para los que no están tan al tanto, el estilo uruguayo de murga es muy particular y es único en el mundo. Es un coro, porque uno escucha la palabra murga y va cambiando de significados según los países. Lo mismo que con el carnaval. Uno escucha carnaval o carnavales y en diferentes regiones, tanto en diferentes países como incluso en diferentes provincias de esos países, sobre todo de Latinoamérica, algunos de Europa también, va variando el significado. En este caso, la murga uruguaya es un coro compuesto por 13 cantantes divididos en 3 cuerdas, los primos, segundos y sobreprimos. A veces también agregan algunas cuerditas más cerca de los sobreprimos, ¿no?, para generar otro sonido, pero por lo general está dividido en 3. Una batería desarmada compuesta por redoblante, platillo y bombo, y el director. Así que una murga son 17 personas que presentan un espectáculo que entrelaza muchas disciplinas artísticas. La música, por supuesto, el teatro, porque el espectáculo de murga tiene toda una correlación dramatúrgica. Comienza con la presentación de la murga, luego pasa algo que se titula popurrí, que es una suerte de salpicón de noticias del año, ¿no?, que la murga elige y repasa puntualmente. Luego vienen los diferentes cuplés, que muchas veces los cuplés tienen que ver con el tema central del espectáculo murguero y algunas otras veces no. Luego una canción final, donde la murga va bajando un poquito sus decibeles, y finalmente la retirada, donde la murga se despide, anuncia que se va, pero siempre para volver. Y luego la bajada, ¿no?, donde van justamente bajando del escenario, terminan cantando entre la gente y se arma una gran fiesta. Así que escucharemos a una de las murgas más destacadas de este carnaval, que es una competencia, es un concurso. Hay un jurado que está juzgando justamente todo tipo de cuestiones vinculadas a los arreglos corales, al maquillaje, al vestuario, a la puesta en escena, etcétera, etcétera, etcétera. La Gran Muñeca ganó un galardón, si bien no fue la murga campeona, pero la Gran Muñeca estuvo muy bien puntuada y ganó puntualmente el galardón de mejor coro. Así que escucharemos la presentación, por ahora, la presentación de la murga La Gran Muñeca en el Carnaval de Montevideo 2024.

0: estamos escuchando a La Gran Muñeca, muy buena murga de Montevideo, y estamos escuchando parte de lo que fue su presentación en el Carnaval 2024. Escuchamos recién lo que se conoce como la presentación. Ahora escucharemos un cuplé donde se ponen firmes y hablan en serio sobre cuestiones que están sucediendo en el Uruguay, que tienen que ver con lo que hablábamos al principio del programa, con una sociedad cada día más vulnerada y más violenta. La Gran Muñeca en las luces de otro barrio.
1: Los homicidios aumentaron un 25% en todo el país.
2: Las rapiñas aumentaron un 11% lo que va del año.
3: Aumentó un 12% la cantidad de personas desaparecidas en todo el territorio nacional.
4: El 47% de las personas en situación de calle tienen problemas con la droga.
5: Los femicidios aumentaron un 17% comparado con el semestre anterior.
6: Solo el 11% de los homicidios en nuestro país.
7: Aumentaron un 21% las muertes en las cárceles.
8: Los delitos comunes pasaron del 18%
9: al 13%.
10: El 15% de muertes en este país son por motivos que se desconocen.

Estamos escuchando a la gran muñeca, tremenda murga del Uruguay, de Montevideo. Estamos escuchando lo que fue su espectáculo del 2024, que se tituló Futuros, que estuvo bajo la dirección de Daniel Mega y la dirección escénica y los arreglos corales de un prócer del carnaval uruguayo, que es Edu el Pitufo Lombardo, que además fue uno de los creadores de los textos, junto a Raúl Castro, junto a Maxi Porciúncula, junto a Emiliano Tuala. La murga este año estuvo compuesta en la cuerda de primos por Gonzalo Invert, Aldo Martínez, Nicolás Grandal, Pablo Riet, Diego Iraola. Los sobreprimos fueron Maxi Porciúncula, el histórico sobreprimo de Agárrate Catalina, que este año fichó para la Gran Muñeca, Abril Pereira, Julio Pérez, también un enorme histórico del carnaval. Los segundos, Daniel Mega, Felipe Esquivel, Agustín Amuedo, Fabri Ramírez, Marcelo Pallarés, y la batería de Lolito Iribarne, Franco Perdomo, en redoblante y bombo respectivamente, y Martín Alanís en los platos. Se juntaban allá en el Club Tito Frioni, en Anzani al 1900, y fueron parte de esta gran fiesta del carnaval montevideano. Escuchamos entonces la retirada del espectáculo Futuros de la Gran Muñeca.

0: Final de la primera hora de las luces. Espero que estén pasando un lindo momento junto a nosotros, escuchando música del Río de la Plata, canciones que suenan a ambas orillas del río, tanto en Argentina como en Uruguay, y que estamos disfrutando en esta entrega de las luces de otro barrio. No se despeguen, que todavía nos queda una horita de canciones finamente seleccionadas para ustedes.
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comenzamos la segunda hora de Las Luces de Otro Barrio a puro ritmo, escuchando la música de Eduardo Daluz, gran cantante, músico, autor, director de grandes espectáculos, uruguayo, con este ritmo que le corre por las venas. Se nota que vive en clave de candombe y ha dedicado su vida a difundir este ritmo, a tal punto que la canción que escuchábamos se titula Mi Identidad. Vamos a escuchar canciones de un disco maravilloso llamado Candombe Puro, un disco que editó en el año 2006, que fue reeditado en el 2016 y que vamos a disfrutar algunas canciones, claro, en este rato de Las Luces. Eduardo Daluz, un hombre muy comprometido, siempre luchando porque la música de su pueblo sea conocida, principalmente en su propio pueblo. Hace poco escuchaba una entrevista donde él decía que le gustaría que mañana en los libros que usan los chicos en la escuela tengan el candombe como nuestra música, ¿no? Que se enseñe así. De hecho, contó que ha planteado algunos proyectos y siempre está reclamando más compromiso de las autoridades con el candombe y con la tradición, ¿no? Siempre tratando de luchar por más apoyo para seguir enriqueciendo esta tradición. Incluso se ha mostrado ciertamente crítico al candombe y a las llamadas actuales, porque sostiene que tienen mucho más de show y menos de tradición, ¿no? Como que se perdió la esencia de candombear. El candombe tiene un sabor muy particular y no se tiene que perder. Vamos a seguir escuchando su música. Estamos hablando de Eduardo Daluz, un gran músico y autor uruguayo. Del disco Candombe Puro suena Simples Rumores.

Estamos escuchando a Eduardo Daluz, gran exponente del candombe del Uruguay. Como hablábamos, un hombre muy comprometido con la causa, siempre buscando que la juventud también se incorpore a esta tradición, siempre creyendo en la evolución sin perder la esencia y entregando todo su conocimiento a las nuevas generaciones. Vamos a cerrar este bloquecito de Eduardo escuchando una canción titulada Zapatito. Suena Eduardo Daluz en las luces de otro barrio.

0: de encontrarnos con la huella de Don Carlos Gardel. Vamos a hablar del mudo, el mago. ¿Cuántos apodos tiene este maestro que canta cada día mejor, eh? Y sí, con las remasterizaciones que hay hoy por hoy. ¡Qué maravilla! ¡Qué mito! ¡Qué increíble que hayamos tenido una artista así en Argentina! Y la verdad, seguir descubriéndolo juntos es una maravilla. Un momento de mucha felicidad cuando vamos descubriendo su vida a través de sus canciones. Así que comencemos con esta sección titulada Postales Gardelianas.
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0: Gardel ya había editado varios discos, naturalmente, hacía casi 10 años que se dedicaba a cantar tango y sus canciones tenían muy buena difusión en Francia, especialmente algunas grabaciones que había realizado en Europa, en Barcelona en el año 26, algunas también de ese año 28, y en París Carlos ya tenía convenio con una empresa, con Odeón, y ahí aprovechaba esas instalaciones excelentes para grabar algunas cositas nuevas. En

octubre del 28, Gardel grabó 8 canciones. Y tuvo una particularidad porque no estuvo el trío de guitarras, sino que fue a dúo. No hubo tiempo de incorporar a Aguilar en los acompañamientos, así que solo estuvieron Ricardo y Barbieri. Entre esas grabaciones figura un vals hermoso, titulado Ramona. Y es de una compositora norteamericana llamada Mabel Wayne. Y el Negro Cadícamo la adaptó. Tiene una letra muy bella. Ramona, si sientes en tu corazón las suaves caricias de una gran pasión, entorna tus ojos y entre tules deja flotar las rosas fragantes, primaveras de tu ilusión. Ramona, tus labios sienten palpitar arpegios sublimes de un dulce besar. Ramona, deja la mala de tu suspirar, que es dulce, muy dulce, este soñar. La poeta Mabel Wayne evidentemente estaba pasando por un momento de amor y lo planteaba en esta pieza que por alguna razón llamó la atención de Cadícamo y al mismo tiempo la atención de Gardel y realizaron este arreglo maravilloso. Así que escucharemos esta canción en tiempo de vals, las guitarras de Ricardo y Barbieri, canta Don Carlos Gardel el vals Ramona. Y aquí concluimos una nueva entrega de las postales gardelianas.

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0: Momento de encontrarnos con un cuento. Como hacemos en cada entrega de Las Luces, leemos un texto de algún autor argentino, uruguayo. En este caso compartiremos un cuento de Irina Raffles, una escritora uruguaya, y el texto se titula El email que nunca llegó.
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0: Nuevo documento en blanco. Querido Rubén, pensar que antes necesitábamos papel, necesitábamos vernos para hablarnos, necesitábamos el sonido. ¿Cuántas cosas necesitábamos? Estás en Colombia en estos momentos y yo no. Justificar. Bueno, te dejé allá por los 90 y vos lloraste. Pero yo estaba feliz por el nuevo horizonte y las luces y las buenas nuevas. Y además porque vos lloraste. Qué lindo eras. Qué lindo era verte llorar, Rubén. Las cosas mejoraron mucho y es explícitamente para lo que uno viaja, para que las cosas mejoren. Allá las cosas estaban mal, aunque la realidad era que no estaban mal, sino que yo no tenía la capacidad de mirar bien. Como sabemos, todo es muy relativo, gracias a Einstein. Disculpa estas distorsiones semánticas, me cuesta concentrarme en lo que escribo, pero lo cierto es que pensé en vos y quiero que lo sepas. Sí, pensé en vos dos veces. Una, cuando encontré tus poemas transilábicos que me escribiste cuando era tu novia y presentías que no me podías atrapar. Eso fue cuando te diste cuenta de que yo no quería atraparte. Otra, cuando las tiré a la basura. Pero en el camino, entre las dos veces, algo sucedió. No sé exactamente qué. Intento dilucidarlo todavía. Sé que estuve muy enamorada, pero ese trance no suele durar más que una gripe de esas, de las que hay ahora. Que primero es fiebre, te duele todo, tenés que hacer cama, desvariás, no sabés lo que decís. Luego están las alucinaciones, hasta que vienen las pesadillas, y después te despertás con un nudo en la garganta, algún carraspeo, alguna lagrimita, un mes a lo sumo, y se termina todo. Pero bueno, eso no tiene importancia ahora. Lo que importa ahora es configurar página, puesto que los límites son necesarios en todo: el margen, la sangría, el tipo de página, etcétera. Lo que me cuesta decidir es lo de los espacios. Yo siempre los necesité para respirar, para tomarme una distancia de las cosas y verlas un poco más de lejos, porque uno en el momento de las tribulaciones no ve ni lo que tiene enfrente. Pero prosiguiendo, lo que estaba entre medio de las dos veces que pensé en vos fue algo que todavía no puedo dilucidar. Por eso te escribo esta carta, que no es desesperada, no es canción y no tiene 20 poemas de amor, sino solo uno, que ni siquiera fue amor, fue necesidad. Eso creo. Sí, necesidad. Vivimos necesitando de todo, y aunque lo mejor sería desear o amar, pero bueno, dándole una vista preliminar a las cosas, te diría que ahora se ven de un modo diferente, es más pequeño todo. Es como si el monitor reflejara una suerte de vida controlada que uno puede hacer o deshacer, suprimir o insertar. Todo se ve más manejable. Bueno, pero digamos que algo había entre medio de las dos veces que pensé en vos. ¿Qué era? ¿Qué es? ¿Qué será? Sé que por mi parte he cometido muchos errores, pero también sé que puedo dar una revisión ortográfica y gramatical, aunque el sentido no mejorará gran cosa. Pero es importante darse cuenta de la diferencia. Ah, sí, me di cuenta, de la diferencia entre necesitar y amar. Por eso fue que mientras me daba cuenta de la diferencia entre esas dos cosas, me olvidé de vos. Y luego volví a ver tus poemas y me acordé otra vez de vos cuando las tiraba a la basura. Sí, ahí están las dos veces. No, no pienses que tengo mal concepto de la poesía. No es que la poesía me disguste. Yo misma he escrito más de 200, ya ves. No más que las tuyas no tenían sentido. Pero corro el riesgo de perder todo si no guardo ahora. Corro el riesgo de olvidarme que pensé en vos dos veces. Corro el riesgo. Por eso sería mejor que guardara. Mi memoria es imprecisa. Estoy lejos. Debería guardar ahora. Soy inestable. Tendría que guardar ahora. Hay un gran riesgo de que se pierda toda la información, de que se borre el archivo, de que se borren mis últimos recuerdos, de que olvide el olvido. Hay que guardar ahora. Hay que guardar. ¿Guardar? ¿Guardar qué? Suprimir.

Estamos escuchando el primer disco de un músico ítalo-uruguayo llamado Pipo Spera, un artista que entre los años 70 y los primeros años de los años 2000 editó unos 7 discos. También participó de un grupo bastante importante llamado Barcarola, que ahí ya estaba con los hermanos Fatoruso, y editaron canciones muy buenas, un muy buen disco, algunos shows muy importantes. Pero bueno, eso sería posterior, principios de los años 80. Aquí estamos disfrutando un disco que él editó en el año 76, que fue como su primer disco, canciones que tenía de la adolescencia, de su primera juventud, y finalmente las imprimía en este lindo material. Escuchamos una última canción para cerrar este bloque, que se titula Déjalo Libre. Suena y canta Pipo Spera.

0: Vamos acercándonos al final de Las Luces de Otro Barrio y vamos a disfrutar de otra sección habitual, que es el viaje de las canciones. Una canción que fue compuesta en un tiempo y que años más tarde otro artista la toma y la hace propia. Esta sección se titula Del gaucho al guacho de hoy.
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¿Cómo que no? Es una bellísima canción que compuso Gustavo el Príncipe Pena. Una de las tantísimas canciones que compuso, porque como siempre decíamos, era un tipo que no buscaba grabar, tocar, presentarse, no, para nada. Las canciones se le caían como monedas de los bolsillos. Había generado una suerte de canal cósmico con el cielo y le bajaban las melodías, le bajaban las letras. Y por eso editó cientos de canciones, y no exagero con esto, ¿eh? Por supuesto, muy desordenadas. La mayoría de ellas estaban en un cassette, prácticamente grabadas para no ser olvidadas, pero nada de producción ni de arreglos, y así todo era una maravilla. Escuchábamos esta primera versión de la canción ¿Cómo que no?

Y recientemente, el querido Gerardo el Alemán Dorado, otro gran artista uruguayo contemporáneo, junto al Chole, otro gran músico uruguayo, editaron una nueva versión en la que incluso aparece en el comienzo un audio bellísimo del príncipe recordando a su madre. Escuchamos la versión de Cómo que no.

Gracias.

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1: Seguiremos escuchando con el tiempo canciones del Gato Maula Project. Aquí escuchábamos algunas canciones sueltas, como esta que sonaba recién llamada Otro Planeta. Pero tienen un disco editado llamado Siete Vidas, donde también interpretan algunas canciones clásicas a su manera, ¿no? Como Desencuentro, Balada para un Loco, unos tangazos clásicos y otras composiciones propias que están más que interesantes. Vamos bajando el telón de esta entrega de Las Luces. Espero que lo hayan disfrutado tanto como nosotros. Esperemos haber sido una grata compañía por este rato. Pueden continuar con esta onda a través de nuestra página de Facebook. Nos buscan como Las Luces de Otro Barrio. Allí compartimos linda música, anunciamos lindas novedades y está bueno, se arma lindo feedback, nos tiran siempre mensajes muy hermosos, así que muchísimas gracias. Mi nombre es Fernando Stissin, el agradecimiento total a los compañeros y las compañeras de la radio y nos reencontramos pronto en otra entrega de Las Luces y nos abrazaremos en un nuevo carnaval. Nos vamos escuchando al cuelgue y una bonita, intensa y extensa canción titulada Natación. Hasta pronto. Quédense prendidos al dial, que vienen muy buenos programas por delante y la compañía de siempre. Que sigan bien.

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